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1: Sí, el 21, perdón. Génesis capítulo 19, versículo 16 al 21. Aleluya. Vamos a leerlo con el corazón dispuesto para entenderlo. ¿Ya tienen abierto su libro, su Biblia? Cuando se detenía, los hombres tomaron su mano, la mano de su mujer y las manos de sus dos hijas por la misericordia de Jehová para con él. Lo sacaron y lo pusieron fuera de la ciudad. Y después de haberlos sacado fuera, le dijeron: escapa por tu vida, no mires tras ti, no mires atrás, perdón, ni te detengas en toda esta llanura. Escapa a la montaña, no sea que perezcas. Lot le dijo: por favor, no, señor mío. He aquí que tu siervo ha hallado gracia ante tus ojos y has engrandecido tu misericordia que has mostrado conmigo, dándome la vida. Pero yo no podré escapar a la montaña, no sea que me alcance el mal y muera. He aquí, esa ciudad está cerca para escapar allá. Es pequeña, deja que escape allá y salve mi vida. ¿Acaso no es pequeña? Le respondió: he aquí que también te he concedido con respecto a este asunto. No destruiré la ciudad de la cual has hablado. Date prisa y escapa allá. Nada podré hacer hasta que hayas llegado ahí. Solamente, hermanas, pueden tomar su lugar para empezar a escuchar el mensaje. Dice: amén, pueblo de Dios. ¿Están entendiendo el mensaje? Ya los dos mensajes que hemos predicado. Ahora sí, ya. Perdón, ya vamos a plantear el esquema de la salvación, pero con un planteamiento algo raro, algo extraño, y creo que por eso mucha gente, o hay otras personas que les es difícil entender este mensaje o asimilar, como dicen, porque no cabe en su mente religiosa.

patrón sobre el evangelio. Ese patrón es difícil cambiar a menos que fuera un milagro que Dios hiciera a nosotros. Pero yo me pregunto, ¿cuál sería el milagro? Porque el pasaje que hemos leído no era ni siquiera un apóstol ni un profeta fue el que sacó a Lot y a su familia, fueron ángeles. Entonces, ¿qué más poder de palabra podría salvar al hombre? Si acá Lot no pudo salvar su familia, especialmente su mujer, porque ángeles fueron los que la sacaron, pues. Pero más sin embargo, la mente del creyente o de la iglesia de todos los tiempos, porque creo que en este tiempo debería de existir la iglesia más madura que la iglesia del principio, porque imagínense, la iglesia ya lleva 2 años de experiencia sobre la tierra y no aparece la iglesia que sea capaz de comprender el panorama, la forma, el panorama, cómo Dios salva. Yo les voy a decir cosas que lo estoy entendiendo no solamente a la luz de la escritura, sino porque eso es realmente lo que está pasando o lo que pasa, no ni siquiera en el mundo, sino que dentro de la iglesia. Por ejemplo, yo sé que hay muchas madres en esta reunión que sufren por los hijos. ¿Cuántas madres que sufren por la condición de los hijos? Imagínense. Y eso agobia el alma del creyente. Hasta a veces piensas tú, ¿será que eres hija de Dios o eres otra cosa? Te entran dudas y temores. Y por eso muchas veces nuestra mente es trastocada. Quisiéramos cambiar de iglesia, de pastor, de religión, porque no hay modo que el evangelio produzca frutos 100%. Pero ¿qué hacer entonces? ¿Será bíblico eso o será la voluntad de Dios? La voluntad de Dios es que todos se salven. Esa es la voluntad de Dios. Pero lastimosamente el hombre no quiere aceptar porque... A pesar de que su vida vive en decadencia, más sin embargo, no quiere aceptar el verdadero plan de Dios. Entonces, el plan de Dios está imprimido en este pasaje bíblico que me interesó tanto, y por esa razón mañana vamos a estar hablando del por qué sacamos el nombre del retiro. Amén. Le iba a poner sierva quiero ser, pero consulté con los hermanos que ya habíamos llamado ese, aunque no fueron con las mujeres, sino que fueron con los pastores, siervo quiero ser. Pero viendo un poco más el fondo de esa palabra, y el Señor me fue confirmando cada día más, a tal grado que llegué a tener que concluir diciendo, sierva quiero ser por la mujer, pues. Porque entendí que esa es la posición que tenemos que alcanzar todos. Todos. Porque las prédicas evangélicas nos han puesto nombres
que no son necesarias en esta era. No congenia, no funciona en esta era. Hasta Cristo no vino como, ni siquiera como profeta, aunque era el profeta, era el apóstol, era el maestro, era todo, pero solo vino como Jesús el Nazareno, hasta hijo de María, ni siquiera hijo de José. Porque también conllevaba la personalidad de Jesús ese carácter de siervo. Y hay un pasaje bíblico que lo habla Isaías, que ese siervo que ni siquiera va a poder vocear, dice, no voceará, dice. Es decir, que hasta pena le da toser, porque no voy a hacer que se escandalice la gente, pues. ¿Qué imagina usted de un débil hombre que no hace nada? Pero era la estrategia, era la personalidad que se requería para vencer en esta era de batalla. Si usted acepta esa propuesta, qué lindo sería, qué hermoso. Como decíamos ayer, lastimosamente que la sociedad, el mundo, interpretan mal ese nombre, porque nosotros o ellos tienen sujetos a la gente, sumisos a la gente. Pero este siervo, esta posición, no es imponencia, no se impone, sino que es la actitud correcta que se requiere para poder vencer este mundo. El Señor me estaba diciendo una serie de cosas cuando yo lo estaba viendo, oyendo. Ah, sí, Señor, decía yo. Sí, Señor, decía yo. Sí. El gran problema que tenemos nosotros es que todos queremos ser primero, a sabiendo que en Cristo somos primero. No hay aquí, no hay segundo ni segunda. Todos somos primeros. Amén. Bueno, pero el tema de esta noche se proyecta a una cosa triste, porque alguna de ustedes hubiera querido ser la mujer de Lot, con tanto dinero, con tanta prosperidad. Y entonces, ¿de qué mujer va a ser usted entonces? Es increíble, cuando yo empecé a ver, lo vi en tres facetas, porque hay tres temas. Por eso estoy tocando sin leer el texto. Hoy sí lo leí, porque vamos a proyectar literalmente lo que se mira aquí. El Señor me hizo ver que el drama de la vida de Lot, eso es exactamente lo que pasa y lo que tiene que pasar para poder uno emprender la salida de este mundo. Por eso el Señor, estuve pensando todo el día, porque no vaya a ser que usted, porque el hermano Gaspar está tomando este tema en el Antiguo Testamento. Y viniendo ahora, llegando a la oficina, el Señor me recordó: recuerda que ese es uno de los ejemplos que yo puse en mi venida, acordaos, según Lucas 17:32, acordaos de la mujer de Lot. Y dice, porque cualquiera
que procure salvar su vida, la perderá. Vaya. La gran batalla que ustedes, digámoslo así en directo, en persona, que ustedes tienen, es querer sobresalir, es querer escapar la vida de la pobreza, de la esclavitud, del maltrato, del servilismo, de todo eso. Y esa es nuestra batalla de siempre, sin darnos cuenta. Amén. Pero esa es la palabra que dice Jesús, que el que ama su vida la perderá, mas el que la pierda la para vida eterna la está guardando, dice. ¿Tú quieres decir lo que significaba la vida de la mujer de Lot? Es que se tomó la tarea de ser una mujer prudente, trabajadora, que no padecía pobreza, escasez. Por eso decía, es muy importante crear un mundo paralelo. Voy a hacer un dibujo, tráeme el pizarrón, por favor, para... Yo no quería traer el pizarrón, pero... Yo quise hacer un diagrama ya, solo poner ahí, pero no me gusta, me gusta elaborar enfrente de usted cómo es. Amén. Por favor, pásenme el pizarrón. Hay dos valientes ahí, por favor. Pero no miren allá, mírenme a mí. Es lo que los hermanos pasen el pizarrón. Hay que crear un mundo paralelo, porque lo que hizo la mujer de Lot no creó ese mundo. Y eso es lo que se hace en el Evangelio. Crear un mundo paralelo donde escaparse. Alguien me estaba acordando que hace poco, no recuerdo exactamente, yo prediqué a los pastores del octavo día. Ya les enseñaron, ¿verdad? Del octavo día. ¿Y cuántos ya entendieron eso? El octavo día puede ser hoy, puede ser en este instante, pero es la interferencia de Dios auxiliando al humano, al que confía en él, al que cree en él. Lo que hizo la mujer de Lot, se dedicó 100% humanamente en su trabajo. ¿Sabe qué hace una mujer cuando humanamente se entrega al trabajo de llena? Menosprecia ya hasta su marido, sus hijos, su vida, todo. Porque dice, estoy cansado, estoy trabajando, me estoy ganando la vida. Entonces, esa es la actitud que hace la mujer cuando trabaja. Pero cuando sabe que es Dios el que lo auxilia, el que hace que tenga fuerza para trabajar, entonces tiene otra actitud diferente. Envuelve a los hijos, sirve al marido, hasta sirve en la iglesia, que ese es especial. Amén. Bueno, vamos a dibujar aquí. Porque también vamos a poner de primero al Dios que llama, pues, porque este evangelio no es iniciativa suya, ¿verdad? Amén. Y llama a Lot en este caso, pero este le vamos a llamar
perdido, no que se va a perder, sino que está perdido. Ojalá que estén entendiendo, porque lo que el mensaje que dimos hoy es que no se puede pedirle a Dios quitar los problemas. Dios no le va a quitar su problema, jamás lo va a quitar, pero la va a preparar a usted para que venza los problemas. Ese es el evangelio. Amén. Porque el problema va a ser que usted aparezca como una mujer valiente, poderosa. Los problemas. Por eso siempre les he dicho, las que han oído mi mensaje, a usted no la puede, vuelvo a decir, a usted no la puede llamar reina, porque una reina es la mujer inútil. Amén. Entonces ya no quiere ser reina, ¿verdad? Bueno, esta trayectoria, porque alguien tiene que caminar hasta de punta a punta, por eso le vamos a recitar, le dice, pero es increíble, yo no había visto otro detalle que hoy lo vi, por la misericordia de Dios. Podríamos decir el mundo nuevo, pero no la tierra nueva. La tierra nueva, pero el mundo nuevo que vamos creando con fe, con acciones. El mundo nuevo, que le estoy llamando mundo paralelo, porque este está por crear, se está creando. Y Dios es el que interfiere aquí. Y paralelamente hay que crear otro mundo. Es el mundo que Jesús oró por él diciendo, le vamos a llamar el mundo paralelo. Paralelo. Porque dice Juan aquí, no améis este mundo, pero porque lo que en él hay no proviene del Padre, los deseos de los ojos, la vanidad de la vida, todo eso. Primera de Juan 2:15-17. Amén. Mundo paralelo. ¿Por qué? Porque Jesús también oró, Padre, yo los guardé, mientras estuve con ellos, los guardé en tu nombre, y no pido que los quites del mundo, sino que guárdelos del mundo. Pero ¿cómo son guardados? Tejiendo. Aquí es doble vía, porque si nos quedamos aquí las 24 horas ya no regresamos, así como la mujer de Lot ya no pudo regresar. ¿Cuántos quieren regresar al cielo? Así está el panorama. El mundo perdido. Esto es este que va aquí. Interferido. Este es interferido. Aquí interfiere Dios cuando tú estás aquí. Pero usted no es de aquí. No somos de este mundo, sino que somos de arriba. Por eso, cuando aquí está la iglesia, aquí está la fe, y aquí opera la fe, aquí es donde venimos a traer la comida, y aquí la disfrutamos, porque si la disfrutamos aquí, no nos van a distinguir que somos de arriba.
¿Están entendiendo? Le dicen: escapa, es el lema, escapa por tu vida. Esa es el lema que encierra el lapso de tiempo de tu existencia en la tierra. Hay que aprovechar ese lapso, porque para muchos este tiempo ya terminó. Los muertos, aún hasta nada menos el gran San Pablo, ya no tiene derecho de estar aquí. Él ya está en el, hay otro paralelo que ese es en el otro mundo, más arriba, que se llama el paraíso o los lugares celestes. Amén. Escapa por tu vida. Esa es la proposición de Dios, escapar. Pero hay dos demandas. Número uno, no mires atrás, ni te pares, ni pares, podríamos decir, ni pares o no pararse en toda esta llanura. Así está el mundo paralelo. ¿Están viendo? ¿Ya entendió? Bueno, pero tristemente viene lo más triste y lo más difícil de aceptar. Aquí es donde los cristianos evangélicos, ya no digamos los otros, no quieren aceptar. Amén. ¿Sabe por qué? Porque hay 2000 años de mensajes de amor. Dios es amor. ¿Y cree usted que todavía Dios es amor? Pero amor comparado con ¿qué? Tenemos que aceptar que un Dios, siendo Dios de amor, Dios de misericordia, Dios de compasión, en los tiempos finales va a quemar a millones de millones al infierno, juntamente con el anticristo. Porque en este mundo va a aparecer el anticristo. Por eso, si nosotros no vemos la mano de Dios en nuestro recorrido evangélico, permíteme decirlo de esa manera porque es lo más aceptable para usted. El anticristo ya está operando en el mundo. Por eso el Facebook y todas esas cosas son armas del anticristo. Porque usted ya se desnudó sin que nadie lo pidiera. ¿Sí? Ya puso sus datos, su nombre. Hay mujercitas que todos los días: hoy voy al mercado, hoy me voy a vestir de hoy me voy a poner el calzón rojo, dicen las muchachas. ¿Verdad que sí? ¿Sí o no? Perdone el directo, pero ustedes hacen más que eso. Se desnudan sin sueldo al mundo. El diablo hace ceviche de usted todo el día y todavía usted creyendo la santa. No, hombre, hay que reaccionar, hay que entender. El Facebook solo sirve para la gente que tienen algo que vender. Comerciantes. Usted no tiene nada que vender, porque ya eres propiedad, porque ya fuiste comprado con precio de sangre. Porque es ridículo creer que te estás ofreciendo al mundo perdido. Porque en realidad el mundo está perdido. La Biblia dice que el mundo subsiste hoy
por un personaje que se llama el Espíritu Santo, por los que son guiados por el Espíritu Santo. ¿Sabe quién detiene el anticristo hasta el momento? El Espíritu Santo, por la iglesia. Cuando la iglesia se vaya de esta tierra, el anticristo se manifiesta personalmente. Un personaje. Hasta el momento no se ha mostrado porque todavía está la iglesia. Pero si la iglesia adopta el sistema del mundo, tanto como social y religioso, el anticristo ya tiene preparado su plataforma, porque va a venir como político y va a venir como cristiano. Así como lo oyes, habla, porque a nosotros nos gusta que nos hablen bonito. Pero en este drama vamos a ver esto. Hay un suceso aquí. Lo que a mí me asombra que es en el que apenas está. Oye, pues, no sé si entendió ayer. ¿Cómo es posible que Dios se tardó tanto para hacer una nación? Porque cuando los ángeles llegaron a Sodoma y Gomorra, apenas Dios le estaba prometiendo darle un hijo a Abraham. Pero mientras que Sodoma y Gomorra estaba deshaciéndose, ¿qué significa eso? Repito, eso significa que el mundo cada día se está muriendo. Por eso para el mundo no hay esperanza. Solo la iglesia es el que tiene la esperanza. Aleluya. Amén. Dice amén, pueblo de Dios. Aquí hubo una operación trágico porque pasó lo que a usted no quiere que le pase. Si usted me cree que soy profeta y soy siervo de Dios, profeta no es aquel que dice el Señor Jehová te va a hacer rico. Es un charlatán. El profeta es el que habla de las palabras proféticas. ¿Por qué? Porque habla de los acontecimientos, tanto de las que ya hubieron y de sus cumplimientos. Bueno, ya se declaró profeta el hermano Gaspar. Ahora ya no es apóstol, va a decir usted. No, ni lo uno ni lo otro. Solamente entiendo la Biblia, porque el Señor me lo está diciendo. Es que la profecía tiene partes cumplido y partes que se está cumpliendo. Son para tres tiempos y parte que se va a cumplir, que se cumplirá pronto, dice Juan. Lo que pasó aquí es lo que mucha gente no les gusta. Por eso hay tantos predicadores. Una vez un pastor me dijo a mí: hermano Gaspar, ¿quieres que te invite a una reunión? ¿A cuál reunión? Le dije yo. Estaba atendiendo una iglesia, estaba de pastor interino. Un mes estuve ahí en esa iglesia. Vaya que me sacaron ahí porque me dijo, porque hay un siervo que enseña de maldición a la bendición y del matrimonio para toda la vida, dijo. Yo conozco en la Biblia un matrimonio también de bendición a maldición, hablando de Ananías y Zafira. Porque qué triste es que su evangelio se torna de bendición a maldición. Entonces esos pastores promueven el amor del hombre hacia la mujer. Es una promoción muy humana. No deja que
los hombres te promocionen para ser amada. Claro, ¿quién no necesita una palabra de amor, verdad? Sí, pero ¿quién te lo dice? ¿Y cómo te lo dicen? ¿Y para qué te lo dicen? ¿Y cuándo te lo dicen? Amén. No sé si usted entiende eso. ¿Para qué te lo dicen? ¿Cuándo te lo dicen? Lastimosamente te lo dicen cuando estás muy necesitada o estás muy perdida. ¿Te están promoviendo amores baratas puesto en humanos? Lo que sucedió aquí me hizo ver el Señor. Lo que sucedió aquí, hay unas tres cosas o cuatro, hay un cuarto, eso sí que da pena porque el pobre es el cuarto. Número uno, bueno, voy a hablar un poco de cuatro porque a ver si puedo llegar hasta ahí porque ese es otro tema. El pobre Lot ya de entrada ya sabía cómo hablar, cómo intervenir. Dice, Lot le dijo, por favor, no, señor mío, dice, no quiso escapar. No aceptó la propuesta, la meta trazada de una salvación completa. Es increíble cómo un hombre cuestionó. Le dice al ángel, no vaya a ser que perezca, dice, por viejo. Sin el Evangelio no hay viejos ni jóvenes, todos poderosos cuando tienen fe en la palabra de Dios. Bueno, pero eso estoy anticipando algo que es probable que suceda en la vida del creyente. Por eso no hay que ser cristianos o cristianas a medias. No venga a pedir usted cosas limitadas. Amén. Así como les decía ayer, si usted solicita al Señor, Señor, quiero que mi marido se compone, y si se compone, ¿qué te queda? Va a decir el Señor. No podrás pedir algo más. Dice el, no, Señor, solo ahí está bien. Pero no es cuestión de alcanzar objetivos terrenales, sino que alcanzar la meta trazada por Dios. Pero para poder, aquí viene el punto importante, para poder salvarse, uno tiene que entender de primera, por ejemplo, uno para ser salvavidas tiene que morir primero. Porque si un salvavidas no está dispuesto a morir, no va a salvar vida. Entonces, cuando yo entendí lo más difícil que la religión acepta, pues, bueno, voy a leerles de nuevo el versículo 16. La frase final, lo sacaron y lo pusieron fuera de la ciudad. Y después, versículo 17, y después de haberlo sacado fuera, le dijeron, escapa por tu vida. Cuando yo leí esta frase, me asombré. ¿No será que acaban de poner esto? Dije yo hoy en la mañana. Por esa razón, estoy muy agradecido con Dios, porque este mensaje no se le puede hablar a la gente antes de salir de su mundo. Si usted cree que ya salió del mundo aquí, perdido, ya puesto aquí, entonces ya se te puede proponer
la salida, porque entonces hasta que sacaron a Lot fuera de la ciudad, le propusieron, ahora pues, escapa por tu vida. Ya te predicaron de amor, de la familia eterna, todas las cosas esas. Y el Señor viene hoy y te dice, escapa por tu vida. Entonces viene esto. Sacaron a la mujer. Y no fue Lot el que las sacó, sino que fueron los ángeles. Sacaron a la mujer. Sacaron a las hijas. Y las pusieron aquí. ¿Qué se hizo? O los pusieron aquí. Ah, tengo la mano resbaló. Ay. Los pusieron aquí. Pero ahí se nota, se deja ver que cuando alguien te toma de la mano para sacar, no hay voluntad para salir. Por eso yo bendigo a Dios cuando me convertí al Evangelio. Ni siquiera me recuerdo qué mensaje predicó el pastor como para decir que yo salvé a Gaspar Zapalú. No sé, simplemente salí dentro de mi familia y dije, hasta dije estas palabras, no se me olvida, hace más de 45 años, dije estas palabras, me voy y voy a aceptar a Jesucristo y no quiero ser como estos, decía yo, dije yo, quiero ser diferente. Espíritu Santo el que me puso esas palabras, el que puso palabra en mi boca para decir esto. Es que tiene que haber buena gana, buena voluntad para salir. Ni Lot salió de buena gana. Lo jalaron los ángeles, lo sacaron fuera de la ciudad. Pero Dios quería mostrarle la condición, la posición correcta para hacerle ver al humano cómo va a ser. Este es el detalle más importante del Evangelio. ¿Cómo va a ser la escapada del mundo perdido al monte de Dios? Yo lo vi esta semana. Cuando dije eso, y ahora, ¿cómo me van a aceptar la gente? Porque todo mundo habla diferente. Yo no estoy inventando esto, porque eso lo dice la Biblia. Cuando Lot fue sacado de Sodoma, fue sacado, no salió, lo sacaron. Pero le prepusieron, escapa por tu vida. ¿Y por qué el Señor le diría, no mires atrás? Como que Dios ya sabía que se iba a quedar su mujer. Entonces, esa palabrita, no mires atrás, porque si vas a ver atrás, por tus sentimientos familiar, por el vínculo familiar, por la tradición, así como dicen en el mundo, las damas primero. Por eso el Señor no congenia con nuestra voz, con nuestra práctica. Aquí no hay damas primero ni caballeros primero. Aquí escapa por tu vida. Escapa por tu vida. ¿Por
porque la mano del ángel agarraba la mano de Lot y la otra mano agarraba la mano de la mujer. Pero como la orden era no mirar atrás, y me habló el Señor que esa es la posición que el hombre tiene que adquirir, o la mujer, o el creyente tiene que adquirir ahora, para poder asimilar, entender lo que el Evangelio requiere de nosotros. Decía ayer, individualizar. No dice amén, ¿verdad? ¿Va a quedar separado pues con el marido y con los hijos? ¿Cómo te va? Entonces, y el Señor exhibe ese panorama. Le quitó la mujer, claro que se quitó ella sola, pero como que si así se mirara, le quitó la mujer como un drama presentada a todos nosotros, a ver si aceptamos el Evangelio, a ver si aceptamos la salida de este mundo. El que no está dispuesto a perder, en este caso su marido, para escaparse, usted no va a poder escaparse. Perder en el sentido, por eso hay que entender el mundo paralelo, porque en el mundo paralelo es ya en el camino. Porque Dios tiene un plan. Por ejemplo, cuando Dios sacó a Israel o lo llevó a la esclavitud, y le dice, es algo, es que Dios a veces se contradice. Le dice a Jeremías, Jeremías, ve a Babilonia y dígale a la gente que oren por esa nación, que trabajen ahí, que amen a ese rey. Ese es el propósito, el por qué nosotros no podemos protestar contra los gobiernos. Porque pertenecemos aquí en ese mundo paralelo. Y le dice a Jeremías, compra terreno, construye terreno, porque yo tengo un plan para ustedes, dijo Dios. Es increíble cómo Dios está sacando a su pueblo, pero detrás de eso Él tiene un plan. Un plan. Aleluya. Pero tiene que aprender, entender de primera, a depender absolutamente de Dios. Y no del marido, no de la esposa, no de los hijos, no de los padres, sino de Dios, porque es individual la responsabilidad, no mirar atrás, ni quedar separado en toda esta llanura. Por eso hay mucha gente que ya no van a la iglesia, porque empezaron a ver la conducta de la gente. Yo prediqué una vez acerca de la oración de Jesús en el Getsemaní. Y les voy a comentar algo. Cuando Jesús oró por primera vez y cuando volvió, los discípulos estaban pero sumamente dormidos, roncando. Y era que el apóstol, nada menos, Pedro, Juan, Jacobo. Ya no, ¿y usted cómo será ahí? ¿Y cuando lo vio? Ah, ¿no pudisteis velar una hora siquiera conmigo? Ustedes no entendían nada el plan de Cristo. Entonces el Señor regresó de nuevo a la oración. Como solo quiero dramatizar, Señor, Padre, ¿será que tengo que morir por estos dormilones, Padre? ¿Será necesario?
necesario morir por este panzón, le dirá. Esa cara de esas mujeres distraídas, mundanas. ¿Será necesario morir por ella, Señor? Pero no quiero hacer mi voluntad, sino que se haga tu voluntad. Y fue otra vez y vio a todo el mundo indiferente. ¿Será que no se equivocó el padre? Le voy a preguntar a tu padre si fuera posible no tomar ese trago de vino. Pero el padre no le contestó nada. Amén. Porque era la voluntad del padre que él tenía que morir. Y de la misma manera, usted no se va a regir su fidelidad, su amor, por la bondad de la gente, por la amabilidad de la gente, por la comprensión de la gente, por la dulzura de la gente. Usted va a caminar porque amas tu vida, quieres escapar tu vida. Por ejemplo, hay mucha gente en las iglesias que se quejan que el pastor es así, que la familia del pastor es así, que la mujer... Bueno, yo le voy a preguntar, ¿el pastor predica la verdad o predica su rectitud? Entonces, a mí no me interesa la cara del pastor, ni mucho menos la cara de la mujer. A mí me interesa que el pastor predique la palabra de la salvación, de la vida eterna. Esa es el parámetro para nuestra fe, para seguir caminando hacia la vida eterna, hacia el monte de la salvación. ¿Me están entendiendo? Por eso le dijo Dios, no pares en toda esta llanura, para que no se hagan como la tortuga. ¿Han sabido el chiste de la tortuga? ¿No? ¿Y cómo hago para que sea? Bueno, según dicen los hermanos pastores, me contaron un chiste. Dice que se enfermó el rey León, voy a ser breve. Y echaron suerte a quien tenía que mandar a comprar medicina para el rey. Y la suerte le cayó sobre la tortuga. Pero era, la tortuga es como nosotros. ¿Sabe qué hizo la tortuga? A ver si no hablan mal de mí. Se quedó parado en la puerta, oyendo qué dicen de él. Usted viene a la iglesia, ¿qué dicen de usted o qué dicen de Dios? Oye pues. Y como provoqué que hablaran de él, pues, ¡ay! El rey se está muriendo. ¿Y a quién mandaron a comprar medicina? La tortuga. Entonces ahí empezaron a maltratar la tortuga, toda la cosa. ¿Y qué se está oyendo? ¿Y qué me están diciendo? ¿Y no ha sido entonces a comprar la vez? Mira, usted todavía está parado de donde estabas hace 40 años. Debería ser una sierva de Dios, una ministra de Dios. Debería de estar lejos, escapado de la murmuración, del chisme. Por eso nunca pregunta qué dice la gente de usted. Continúa su caminar, escapa por su vida. No te quedas parado en esta llanura. No quedas viendo. Por ejemplo, en
el caso mío, gracias a Dios que me ha bendecido con su palabra, porque cuando veo predicadores hablando cosas que no son reales, me pongo a ver una mi película. ¿Me confieso con ustedes? ¿Sabe más divertir una película que oír cosas que no son ciertas? Porque, ¿sabe por qué no lo veo? No va a ser que empiece yo a maltratar, a burlar y a murmurar. Mejor me quedo con lo que Dios me ha dado y es suficiente. ¡Aleluya! Hermanas tortugas. Amén. Ya no, ¿verdad? Ya no. Ahí vamos corriendo desde el día que Dios nos sacó del mundo. Vamos corriendo, avanzando hacia la meta de la salvación. Si usted se queda parado oyendo, viendo, cuando menos siente usted que ya se perdió. Pero tristemente, aquí es donde viene la burla a Dios, la burla al marido. Entonces me preguntaban unas personas, ¿y qué pasó ahí? Porque esa es la voz religiosa, es la responsabilidad del marido educar a la mujer. Pero tristemente que esta mujer tomó el gobierno. Porque el dinero le dio la autoridad de creerse mayor que su marido. Por eso el dinero mata la autoridad. Los que trabajan matan su autoridad. Porque adquieren fortaleza, fuerza, grandeza, soberbia. Cuídese, mujer.

su vida en la fe de Dios, en la fe de Cristo Jesús. Así es como funciona aquí. Noé se tuvo que ir sin mujer. Dirá usted, entonces, ¿cómo queda la mujer? Ahí quedó. Es que usted quiere meter a la mujer, quiere meter al marido en el plan individual. Por eso Dios, cuando yo vi eso, Señor, vaya que nunca he predicado, he promovido promociones humanas. Siempre he predicado la palabra de Dios. Por eso me siento también, me siento tan complacido, me siento socorrido por el Dios del Evangelio, por el Dios de la salvación. Unos pastores me desafiaban, me refutaban. Es que nos enseñaron que primero es la familia. Sí, Señor. Por ejemplo, ¿sabe qué significa es primero la familia? Pero sin esta interferencia, usted no puede tener la familia de primero. Porque darías pan. ¿Cómo es el pan? El pan de sufrimiento. Es lo que dice el Salmo 127. Si Dios no vela por la casa, esa gente no van a comer pan de Dios, pan de dolor. A ver, ¿cuántos de ustedes le dan pan a sus hijos de dolor, de sufrimiento? Eso no va a hacer que tu hijo busque a Dios. Es increíble los pecados que cometemos. Ojalá que sea por ignorancia, pero si es por creer ese saber tanto, ahí ve usted cómo se salva al final. Entonces la familia primero. Pero como la Biblia establece un orden, busca primeramente el reino de Dios y su justicia. ¿Qué es la justicia de Dios? Es en que usted confirme que Dios es santo, es necesario obedecerlo. Por eso usted se someta al Evangelio. Ese se llama justicia de Dios. Usted tiene que reconocer que Dios es el que da de comer. Y tiene que enseñar a sus hijos que Dios es el que da el pan. Ese se llama justicia de Dios. No diga que es tu sufrimiento, no diga que es tu sudor. Porque estás desgraciando a tus hijos. Entonces, literalmente estás poniendo a tus hijos debajo de usted y no debajo de Dios. Por ejemplo, le digo yo a los pastores, yo cuando voy de viaje, lo primero que traigo son ropa para mis hijos, zapatos para mis hijos. Aunque yo venga sin dientes. Pero en Dios. Les voy a poner una figura, un esquema, tal vez mañana. Porque así es como funciona. En cambio, a estos pone a la mujer de profetisa, de pastora, de apóstola y los hijos profeta. A eso le llaman ellos los hijos primero. No, Señor. Ya dije ayer que Dios no tiene nietos. Los hijos son primeros, hay que proveerles el pan, la ropa y el estudio, todo eso. Pero que uno se ha puesto a Dios por encima de él, entonces pues los hijos. Pero ellas enseñan, Dios y mis hijos. No, Dios, yo. Pero yo le pregunté a unos pastores, bueno, ¿y cómo interpreta usted que Dios es primero? ¿Y dónde está Dios? ¿Y cómo es Dios? No pudieron responder. ¿Usted qué responde? ¿Dónde está Dios? ¿Cómo es Dios? Para decir que es primero.

La iglesia. La iglesia es el cuerpo de Cristo. Ahí es donde uno sirve primero. Si uno atiende la obra de Dios, entonces el pan que le llevas a los hijos. Perdón, permite decirles algo. Por ejemplo, si usted sirve a Dios, porque es increíble, también se incluye aquí el servicio, porque eso fue lo que no adaptó en su vida diaria la mujer de Lot. No agregó el servicio a Dios. Esa es la gran tarea que la mujer está obligado en el sentido, si quiere salvarse, quiere tener vida espiritual, tiene que agregar servir a Dios. Por eso, si usted no aparta un tiempo para servir a Dios, ¿cómo es el pan de dolor y le das pan de dolor a tus hijos? Y hasta la muerte. Amén. En el Antiguo Testamento los sacerdotes oficiaban en el altar a favor del pueblo, y lo que sobraba era para él y para su familia. Ahí está bien clara la cosa. Amén. En el caso de la samaritana, cuando Jesús tenía hambre porque estaba cansado, dice la Biblia, llegó al pozo y tenía hambre, y mandó a sus discípulos a comprar pan. Y cuando regresaron sus discípulos, dio la casualidad que estaba platicando con la mujer y se quedaron parados y querían decirle: Señor, ¿va a comer o no? Y dijo el Señor: sí, estoy comiendo ya, porque esta es mi verdadera comida. Porque tengo una comida que comer, es hacer la voluntad del que me envió. Si no ponemos el plan de salvación como primer lugar en nuestra vida, solo nos engordamos y nos morimos pronto. Y de postre, llevamos a nuestra familia a la muerte. Entonces, decía, ¿quién es el culpable? Era, porque si Dios no le reprochó la pérdida de la mujer, de su mujer, a él. Pero lastimosamente Lot no fue hasta el monte, sino que se quedó aquí, y ahí se perdió otra vez. Ahí donde hizo el pueblo de Moab con sus hijas. Y creo que por esa misericordia también salió Ruth de ahí. Pero tristemente, Lot no disfrutó la salvación completa. Pero terminando y definiendo la posición correcta que Dios traza en nuestro corazón, es que uno tiene que perder. En este caso, usted no pierde a su marido, no va a poder cruzar este valle. Y no estoy diciendo que vas a tener que maltratarlo, desatender. No, lo vas a tener como nunca, lo vas a amar como nunca. ¿Por qué? Porque usted tiene doble naturaleza. Los hijos van a comer mejor, los hijos van a tener la mejor madre, van a tener la abundancia. ¿Por qué? Porque tiene la bendición de arriba, tiene la bendición de abajo. Pero si usted le agrega su mal olor al pan que le das a los hijos,
Perdónenla, porque así es. Si ustedes, yo me pongo de todo lado. Por eso tengo la libertad de decir, si tú no lo quieres, yo me la tomo. Y no quiero dar pan a mis hijos. Que huele a Gaspar Zapalú. Huele a pecado. Sino que tenga olor del cielo, olor de vida, olor de conocimiento. ¿Alguien está entendiendo el mensaje? Porque al fin de cuentas, porque a mí me dijo el Señor hace unos cuantos años, dígale a los hombres que no se adueñan de las mujeres porque son mis hijas, dijo. Solo las he prestado un momento. Yo ya las voy a recoger en el tiempo del fin. Va. Y lo mismo, se mire aquí. Corre, corre, porque esta solo fue tu mujer mientras estabas aquí. Como ya no quiere nada para la otra vida, que se quede. Haga. Por eso Pablo tuvo que decir, le dice a los hombres, los que tienen mujeres, hagan como que si no la tuvieran. ¿Y qué va a hacer usted ahí? No, lo que quiso decir Pablo, que la mujer no se haga jorobo. Joroba del hombre. Porque estos son jorobas y se prende el marido. Llévame contigo, mi amor. Llévame a pasear, mi amor. Si el pobre ya se está muriendo y todavía usted de joroba ahí. Bájese. Desmántese de su marido y camine usted sola de la mano con Cristo. Percibo cara, ay, yo no estoy de acuerdo con eso. Ese es el mensaje de Gaspar Zapalú. Yo no estoy inventando, estoy interpretando correctamente la posición y la condición del hombre que se salva y de la mujer que se salva. Quiere decir que así tenemos que tener nuestro corazón, aunque tengamos la mujer, el marido, todo, pero como que si no la tuviéramos. Amén. Yo he tenido testimonio aquí en la iglesia, las mujeres que sirven al Señor, y como ellas bordan, dicen, cuando estoy sirviendo al Señor, cuando llego a la casa, hago triple lo que hago un día quedándome todo el día en la casa. Y es cierto eso. ¿Por qué? Porque se ve literalmente el auxilio, el apoyo, la interferencia de Dios en la vida. Hablando, por ejemplo, hablamos de dinero. Si usted le tiembla el pulso para ofrendar, es necesario que yo dé la ofrenda, hermano. No me puede pasar por alto. Te va a pasar por alto que no ofrendes, pero te vas a quedar siempre escasa. Entrégate de lleno a la obra de Dios y verás que vas a tener más dinero que nunca, más comida que nunca, más amor que nunca, más todo que nunca. Porque la boca de Dios lo ha dicho y la obra de Dios lo ha hecho. ¿Lo están viendo? ¿Así está? ¿Quieres correr? Escapa por tu vida. Corre, corre. ¿Y qué se muestra ahí? ¿Quién es el que lleva a la mujer ahí? El ángel. La culpa de la quedada de la mujer, esta fue la culpa de la mujer, porque nada menos la llevaba un ángel. Para que no digas que Lot no me aguantó, es que fue muy
muy flojo, dice, o muy haragán, ¿no? La mano del ángel. Es que el amor al dinero es demasiado fuerte. Ojalá que nos pesa más el amor a la vida eterna que las cosas de la tierra. ¿Sí? Que Dios le da hambre y sed de él.

vive hambre y sed de Dios. Oh Jesucristo. Póngame la nota, por favor.

Jesucristo. Con una exclamación.

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está conmigo. Es otro de los himnos que hay que ver la letra para cantar. Amén. Ni yo me la recuerdo porque porque yo no me dedico a cantar, solo recibo.

0: Él está con nosotros, Él está con nosotros. Esta es mi confianza, dice, y esta es mi canción.
1: Juan 1:4. En Él estaba la vida, y la vida era la luz de los hombres. 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
3: Quiero ser victorioso. Amén. A ver cómo se oye esto. Yo lo recibí y yo los arreglé, le di la melodía, pero ya no me acuerdo porque andaba trabajando yo. Esto no es mi trabajo, esto es solo un deleite. Quiero ser victorioso.

ser

0: Aleluya. Bendito sea el nombre del Señor.
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5: Mateo 5:9. Bienaventurados los pacificadores, porque ellos serán llamados hijos de Dios.
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0: Puedo decir, mi alma estaba perdida. Vamos a empezar con ese canto. No sé cómo lo va a celebrar usted, no sé. Ahí como el Espíritu le da, le dé. Aleluya.

0: Alléluia. ¿Alguien dice amén a eso? Mucho padecimiento que el hombre ha tenido, y uno y otros
1: despiértate,
0: diga a su alma, despiértate, oh alma mía, no te distraes de las cosas, aún de las malas noticias, ni de las buenas ganancias, porque eso no es para nosotros. Para nosotros es estar listo para la venida de Cristo Jesús.

0: Mateo 5:48. Sed, pues, vosotros perfectos, como vuestro Padre que está en los cielos es perfecto.
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5: Proverbios, capítulo 31, versículo 30, dice lo siguiente: engañosa es la gracia y vana la hermosura. La mujer que teme a Jehová, esa será alabada.
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0: Este es otro canto que quise expresarle al Señor y dice: te cantaré, mi gran Señor. Amén. Este es tu día de alabarte. Mi corazón se llena de gozo por esta obra y por estas obras. Mi corazón se llena de gozo por la obra que ha hecho en nosotros. Siendo usted tan malo, tan perverso, tan pecador, tan inútil, entonces hoy le cantas: mi corazón se llena de gozo por esta obra. Las fuerzas no me alcanzan de agradecerte. Solo puedo decir: mil gracias, Señor. Amén. Solo puedo decir: mil gracias, oh Dios. Amén. Vamos a preparar para cantar este. No sé si es coro o es himno. Creo que todo lo que engrandece el nombre del Señor es himno.

tuyo. No nos pertenece nada, Dios. Gracias por este día y por estos 43 años.

0: Ese es el día.
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0: hermoso, ¿verdad?
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nos rescató con su mano. Nadie podía acercarse a Dios si Él no nos brinda su mano. Nadie.

0: Alabado sea el bendito nombre de Cristo. Amén.
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0: Hermoso, ¿verdad?
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Cristo, que nos rescató con su mano. Nadie podía acercarse a Dios si Él no nos brinda su mano. Nadie, ningún poder, ninguna idea, ninguna fuerza nos puede sacar del mundo. Solo la mano de Cristo nos levanta y nos redime.

0: Alabado sea el bendito nombre de Cristo. Amén.
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0: Eres la puerta eterna, porque el Cristo es la entrada al Padre, al cielo, a la vida eterna. Eso es el primer canto que vamos a cantar.

0: glorifique con su ser, con su ser, con su ser. Sienta, sienta hoy que el Espíritu de Dios lo está envolviendo para ser uno con Él. Viene a mi mente que Pablo dice, cuando alguien se une a una ramera, un espíritu es con ella, dice. Si usted se une al Espíritu de Cristo cantándole, usted será uno con Él, será uno con Él, uno con Cristo. Por eso el cantar no es repetir, sino que uno es lo que dice también. Usted podrá decir, lo mismo digo yo como dice el canto. ¿Ah? Lo mismo piensa usted, lo mismo necesita usted, ¿verdad?
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2: Proverbios 22:6. Instruye al niño en su camino, y aun cuando fuere viejo no se apartará de él.

Cantemos con gozo, hermano. Vamos a cantar, hermanos, así alegre, para que usted entienda. Cantemos con gozo, porque eso es lo que nos queda por delante. Cantemos con gozo.

0: Amen. Oh, ici.
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0: ¿Cuántos le pueden brindar un aplauso a todos los servidores, pastores de Dios? Amén. Pero también usted, pastor, tiene que tomar una responsabilidad, porque usted es el primer llamado a cantar, a alabar a Dios.

privilegio. Pastor, este no es un juego. Esta es una verdad, la única verdad. Porque Dios, porque Cristo ha permitido

0: Dios bendiga a todos los pastores. Dios también dice Pablo, Dios alaba a los hombres cuando hacen la verdad. ¿Sí? Que no te alabe tu propia boca, dice. Que te alabe la boca de Dios, dice Pablo. Y esta noche te está alabando la boca de Dios. Amén.
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0: Eterno Consolador 2. Amén. ¿Cuántos se sienten consolados?

0: Hay un lugar muy cerca de mi Redentor. Amén.
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Amen. En este primer canto le agregamos un canto también que ya desde hace rato que lo tengo ahí, pero solo cantábamos la parte inicial, pero hoy le agregué la segunda, donde expresamos que es como es nuestro Padre Celeste. Amén. ¿Cuántos están ya ardiendo en fuego?

0: Gracias, pastor. Gracias por la vida. Gracias por traernos. Gracias por tu presencia. Aleluya. Cielos y la tierra. Bendito eres para siempre. Bendito tu nombre. En el cielo y en la tierra. Tuyos son los cielos y la tierra. Tuya es la tierra, el mar, las estrellas, el sol, la luna, mi vida. Todas mis cosas son tuyas, Señor. Bendito eres. Bendito eres. Bendito eres, Padre. Gracias, Señor. En el nombre de Jesucristo. En el nombre de Jesucristo. Gracias por este momento. Gracias por este privilegio. Aleluya.
1: Mi Señor vendrá. Amén. Es un himno nuevo que Dios nos ha dado.

0: Aleluya. Ya el eco de su alabanza, de su venida, ya se escucha, ya se oye, ya se siente. Amén,
1: amén. Canta, canta, oh iglesia de Cristo.

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1: Salmo 119:105. Lámpara es a mis pies tu palabra y lumbrera a mi camino.

¿Cuántos saludan al Rey? Al Rey Jehová que está en los cielos. Gracias, Dios.

está conmigo. Ahora Él está conmigo. Y dice el coro: hoy siento en mi ser, Él está conmigo. Y siento su amor. Así es el coro de Steam. Vamos a dejar tiempo a los hermanos de la alabanza. No hermanos músicos, hermanos de la alabanza. Damos la bienvenida a la presencia del Padre, del Hijo y del Espíritu Santo.

0: Aleluya. Qué hermoso. Bueno, es que el Evangelio empieza con uno bajo condiciones bajas. Pero cuando se encuentra con el Cristo Salvador, lo siente. ¿Cuántos sienten el amor de Cristo? Para usted no hay motivo de desanimarse, de mirarse atrás. No escucha la voz del mundo, ni la voz del diablo, ni la voz de la carne, ni su propia mente. Váyase por la esperanza, por la fe. Amén.
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2: Qué bonita noche para salir a caminar. 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
0: Estamos ansiosos de seguir cantando. Otro de los cantos que a mí también me gustaba mucho, que lo cantaba un hermano un poco desconocido, se llamaba Roberto Arzola. Es el canto que dice: yo no camino solo, conmigo va Jesús.

0: Gloria a Dios.
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2: Cantemos con gozo, hermano. Les estamos invitando por este evento, por esta salvación, por estas obras. Cantemos, hermanos, con gozo. Amén. ¿Cuánto se goza por los cánticos nuevos?

0: Amén.
1: Cantemos con gozo, hermanos.
0: Amén.
1: Cantemos con gozo, hermanos, este día glorioso. Amén.
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aceptan este himno. Hay una cruz, pero también hay un lugar. Porque Jesús, con esa muerte, compró este mundo.

0: Quiero dar gracias a todos los que pudieron venir de lejos, de cerca. Pero le voy a decir algo. Espero que usted haya entendido algo, haya recibido algo, porque este no es para los espectadores, es para los que quieren decir algo a su padre. Amén.
1: Salmo 7:10. Mi escudo está en Dios, que salva a los rectos de corazón. Guatemala. 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
0: Otro de los cantos que también me gusta porque describe lo que Cristo es. Quiero hablarte de mi buen Señor. Amén. ¿Cuántos están gozando, recordando los favores? Amén. Estos tipos de canto es un poco difícil de celebrarlo, pero sí hace que uno se conmueve, recuerda de los hechos que Cristo hizo por nosotros en un momento que ni cuenta nos dimos, que ya no nos acordamos, pero que hoy el Espíritu Santo las está recordando a través de esta hora. Quiero hablarte de mi buen Señor. Amén.

0: eterna que es Cristo Jesús. El camino a la salvación. Vamos a descansar un rato, hermanos.
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0: Necesito más. Hoy necesito más de ti. Hoy, mañana, pasado y siempre.

0: Aleluya.
1: El siguiente himno, hermano, va relacionado siempre con la mente invadida por las malas noticias y por los sucesos. Lamentablemente nosotros los humanos, aunque fuéramos cristianos, nos olvidamos del evangelio y nos hacemos al mundo y nos asustamos de la muerte porque creíamos o estamos creyendo que este es nuestro hogar. Pero usted tiene que saber, el mundo no puede ser mi hogar. No puede. Por demás que usted lucha para quedarse aquí, no puede ser. Por eso aparece la muerte. Vamos, chulo, vamos, vamos, vamos. Pero qué bonito es. Qué bonito es, hermano, saber que uno, el mundo no es nuestro hogar. Y por eso es necesario proclamarlo, cantarlo, decirle al mundo, a la muerte, a los demonios, a todo. Entonces, la senda ancha dejaré. Yo quiero por la angosta andar. Amén. Vamos a cantarlo. A ver cómo está este otro.

0: Aleluya. Solo por eso canté este himno, para que usted esté advertido que no tiene amores del mundo, que no le estés creyendo a las noticias, porque tú ya sabías que este mundo no es nuestro hogar. Nuestro Cristo dijo: si mi reino fuera de este mundo, voy a llamar al ejército celestial para quemar a estas cucarachas. Pero, ¿cómo no? Así que se goza, pueblo de Dios. Aleluya. Lástima que ya se acabó.
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0: Amén. Porque David dijo: mi corazón y mi carne cantan al Dios vivo. ¿Cuántos desean cantar no solo con el corazón, sino con la carne? Yo creo que aquí sí se puede usar el cuerpo. A ver, pongan la nota.

la santidad de Dios, la que nos envuelve para hacer todo este movimiento. No lo hemos ensayado para hacer esto. Es el impulso del poder de la santidad de Dios. Amén.

gloria a Dios, incomparable amor. Ojalá que nunca vayamos detrás de los humanos que nos ofrecen amor temporales, pero que no tienen nada de amor.

0: que tú pongas tu sello de amor, de aceptación, de misericordia. Aleluya.
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Ya no somos como de antes. Nuestra vida ha sido endulzada solo por el nombre de Cristo. Ya no

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1: ¿Quién encontrará a la mujer virtuosa? Lo que las mujeres no saben, que esa es la medida que Dios le está pidiendo que la mujer alcanzara. Amén. Entonces, la mujer virtuosa ama el fruto de su vientre. Porque muchas mujeres solo dieron a luz hijos extraños y como ajenos a ellos. Pero también me acordé de mi mamá, por eso dice: oh, así es mi madre, así es mi linda madre, por eso en mi alma es irreemplazable. Así que, ¿lo vas a oír? Vamos a oírlo, aún cantarlo, ¿verdad? Porque no nos queda de otro. Cantar nuestra miseria, pero anhelar una madre. ¿Cuántos quieren anhelar una madre? Sí. Nosotros éramos 8 y mi mamá solo tenía una olla de esta manera, pero nos da de comer rico a todos los 8. Por eso, qué linda madre, nunca me olvidaré de ella. Amén.

Gloria a Dios. ¿Cuántos todavía se gozan? Los que tienen una madre que ha sufrido por ellos, nunca olvidan esa madre. Por eso es digno para ellos este canto también. Gloria a Dios.

Piénsalo. Trae a su memoria. Usted no sabe qué día perecerá en este mundo, pero gracias a Dios que tenemos una gran esperanza.

Bendito Jesucristo, bendita esperanza. Está haciendo usted conciencia en su vida. Tenemos que cantarle a la vida también, por medio de Jesucristo.

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2: Venid y aclamemos a Dios, que hizo los cielos y la tierra con gran regocijo. Por eso lo dejamos de último, para que usted se revienta de gozo, se explota de alegría. Amén. Vamos a dejar ya. Aleluya.

0: Misericordia. Qué bonito se mira cuando todos, expresamos. Aleluya. Aleluya. Van a decir los fariseos, calla a tus discípulos, van a decir. Pero como usted no está proclamando a un hombre, está proclamando al que está sentado en el trono. Y todavía nos sirve el Señor, nos bendice, nos limpia, nos purifica, nos vista. Por eso Él es el siervo de los siervos, siervo del Padre. Hermanos.
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2: Damos gracias al año 2025 por la bendición que ha traído. 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
0: Este sí es un coro muy nuevo que el Señor me dio la semana pasada. Amén. A ver si les va a gustar. Claro que no es de su gusto, pero solo lo que decimos lo dedicamos al Padre.

Aleluya. Médico de médicos y eterno médico. Así es, así se canta, con el alma, con el cuerpo.

Bendito Dios, hermanos, que nos dio la vida y nos dio esta comunión.

0: Bonitas palabras de este himno.
1: Ruth, capítulo 3, versículo 11. Dice lo siguiente: Ahora pues, no temas, hija mía. Yo haré contigo lo que tú digas, pues toda la gente de mi pueblo sabe que eres mujer virtuosa.
0: Cantaré a Jehová.

0: Aleluya. Cantaré a Jehová mientras viva yo. Amén. Mientras vivimos, luchemos para seguir cantando. Cuando digo luchar, porque no es asunto de entonar himnos, sino que luchar porque la alabanza proviene de una victoria, una vida victoriosa. Amén.
1: ¿Cuántos quieren más de Cristo? Haga suya de este himno. Por favor, todos.

0: Hallelujah.
1: Jesús. 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
5: Proverbios 19, versículo 14, dice así: la casa y las riquezas son herencia de los padres, mas de Jehová la mujer prudente.
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7: Hay otro acceso al Padre, es por la sangre de Cristo Jesús. Aparte su nombre, aquí es por su sangre, tenemos comunión con Él.

0: Aleluya.
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2: Yo sé que Jesús a mi lado estará. Está aquí y estará. Amén.

0: Yo sé que Jesús a mi lado está y estará. ¿Cuántos están gozando?
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2: Dice Romanos capítulo 1, versículo 20. Porque las cosas invisibles de Él, su eterno poder y deidad, se hacen claramente visibles desde la creación del mundo, siendo entendidas por medio de las cosas hechas. El águila. El águila tiene una característica muy interesante, y es que desde su interior emana aceite fresco. Este aceite reviste sus plumajes y los hace resistente a las condiciones del clima, y mientras exista el aceite, el águila se mantiene robusta y victoriosa. Durante la edad madura, existe una etapa en el desarrollo del águila en la cual sufre cambios. Llega un momento donde ya no le es tan fácil cazar la presa. Lucha por seguir adelante. El plumaje se le ha secado porque el aceite ha cesado de fluir. Sus plumas ya no son flexibles, sino quebradizas. Su capa externa se torna flácida y está deteriorada y se ve enferma. Entonces el águila debe de volar al altiplano, a las rocas altas, alrededor de 900 a 1500 metros de altura. Luego se empieza a examinar cuidadosamente el plumaje y se empieza a arrancar las plumas muertas o secas. Literalmente el águila se despluma viva, pero es la única forma que puede ser renovada. El águila permanece en el altiplano cerca de 3 a 4 meses. Nadie se le acerca, está completamente sola. Siente el viento fuerte y está muy oscuro. Ahí arriba el águila empieza a quebrarse el pico para cambiarlo. Así al igual se arranca las garras de las patas. Es un largo proceso, pero debe hacerlo. Tiene que ser renovada para ser una nueva águila. 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
3: Efesios 4:2. Con toda humildad y mansedumbre, soportándoos con paciencia los unos a los otros en amor.
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3: Segunda de Corintios 5:7. Porque por fe andamos, no por vista.
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0: Gloria a Dios. En el valle florece la rosa.

0: Bendito Jesucristo. Amén. Gloria a Dios. Bueno, los que nos estamos deleitando, se nos hacen cortos los coros, los himnos. Amén.
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0: Amén. Ustedes saben que para hacer un oficio necesitamos una unción sobre nuestra cabeza. Amén. ¿Así está la lista? Gloria a Dios. El primer himno es muy conocido. Se llama La Santa, aunque tu santa unción caiga sobre nosotros. Pero lo hicimos un poco diferente, a ver cómo lo va a oír usted. Amén. Vamos a ya dar paso.

assassinar. Aleluya. Hay un himno que también lo cantábamos desde hace mucho tiempo, por lo menos unos 38 años, pero lo fui a recoger. Solo los cultos así menores se canta. Entonces lo sacudí y le di un arreglo

0: ¿Sabe qué me está recordando el Espíritu? Y le dice a usted: si usted no libera al hombre que está dentro de ti, esa cara que usted tiene de miedoso, orgulloso, altivo, o cohibido, acomplejado, ese hombre interior nunca se va a liberar. Pero libéralo primero rompiendo este vaso feo. Amén. Le voy a decir algo más. Rómpelo hoy antes que los gusanos coman. Rómpelo. Amén. Someta su orgullo, su vanidad, sus pensamientos antes que seas comida de los gusanos. Amén.
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2: Proverbios 21:21. El que sigue la justicia y la misericordia hallará la vida, la justicia y la honra.
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0: Alabale. Apláudale con gozo. Ahora es tiempo de levantar a adorar a Dios. Amén.
1: Gloria a Jesús. 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
2: Proverbios 18:10. Torre fuerte es el nombre de Jehová, a él correrá el justo y será levantado.
0: Hace unos días falleció mi esposa y yo tenía este canto hace unos 2 años atrás, tal vez. Pero cantaron en su sepelio. Me dio tanto gozo que para nosotros tenemos una hermosa ciudad celeste preparada. Me hizo pensar muchas cosas. A la verdad, eso me ha dado reposo. Por eso sentí mi corazón en memoria de mi esposa. Dedico este canto. Ciudad celeste.

Canten otra vez la parte. Esta esperanza guardo en mi ser, cada día recuerdo estas bellas palabras. 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

ser rico, dichoso, que tenemos una esperanza viva. No, no hay ilusión sin cumplir. Gracias, hermanos. Gracias.

0: Amén. Quiero amarte, Señor.
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2: Proverbios 19, versículo 14, dice así: la casa y las riquezas son herencia de los padres, mas de Jehová la mujer prudente.

majestad. Y cuando Él venga, no va a venir a exhibirse, sino que nos va a traer consigo, porque ya nos arrebató, a mostrar al mundo incrédulo

0: En verdad, Él es el Salvador. Por eso yo le agregué este último estrofa hoy, casi a las 6:30 ya. ¿Pero por qué? Porque me gusta nuestra esperanza, porque Él viene. Él va a venir por nosotros. Y dice, y mientras tanto, solo serle fiel. Quiero serle fiel. Mi gran Señor, porque allí Él se convirtió el gran Señor y el gran Salvador. Y le digo, te esperaré, sí. Sí, te esperaré. Bueno, váyase con esa palabra. Sí, te esperaré. Aleluya. Gracias, Padre.
1: 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Juan 14:14. Si algo pidiereis en mi nombre, yo lo haré.
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3: Dándole gracias al 2025 por las bendiciones y ahora recibiendo.

así como nuestro Salvador Jesucristo. Los dos testigos lo vieron y los apóstoles que le seguían

0: Proverbios 10:1. El hijo sabio alegra al padre, pero el hijo necio es tristeza de su madre.
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difíciles. Vivir sin la protección de Dios. En medio de este mundo convulsionado, no se puede confiar en nadie. Por eso usted tiene que acudir a Jesús, a pedirle

que debes de tener, o que lo tienes, solo que no lo demuestras. Es muy importante que lo demuestres con su gesto, con su expresión.

Gloria a Dios. Amados, ha sido un gozo verlos y estar juntos.

0: Ahora cree en él, a su majestad, aleluya.
1: También hay una exaltación al nombre de Cristo Jesús, que dice así:

Alléluia. Amen. Si usted lo quiere poner en la cruz, Él es santo. Y si lo quiere poner entre los pecadores, Él es santo. Si lo ponemos en su trono, es más que todo santo.

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Es imposible, hermano, que no se, se puede creer que nosotros somos incapaces. Si Dios no nos lleva de la mano para estar en su iglesia, en su templo, nosotros preferimos estar en el mundo. Aunque no estemos sacando nada del mundo, amamos más el mundo, al mundo, que la presencia de Dios. Por eso, dile a Jesús, dile al Señor en esta hora, hazme volver a tu río, Señor. Que el Señor nos encauce a su río, nos conduce a sus aguas. Vamos a cambiar nota, por favor, ponga la nota correcta. Por favor, cambie.

Aleluya. Gracias, Señor, por el privilegio de vivir. Aleluya. Es increíble cómo los hombres que solo por ser llamados hombres se confían en sí mismos, pero en el fondo de las cosas somos indefensos. Indefenso por ignorancia, porque un varón, para que sea varón, tiene una espada para guerrear. ¿Y por qué nosotros somos indefensos? Porque nos hemos valido por nuestro nombre, por nuestra figura. Olvidando que para eso Dios nos llamó, para ser revestido de una nueva naturaleza. Y la nueva naturaleza crea en nosotros un poder, una autoridad y una visión. Cuando digo visión, no me refiero a una meta religiosa, una visión sobre las cosas que acontece en el mundo. Porque nosotros ignoramos qué es lo que el mundo está tramando. Gente que tienen poder en los gobiernos. Amén. Y esos son los que van a interferir las leyes de la tierra y que van a tener influencia sobre los humanos. Amén. Por ejemplo, nosotros en un momento nos sentimos valientes, pero cuando somos amenazados, nos debilitamos, nos deshacemos. Ahí es donde uno tiene que ver y uno ve, mira también cómo es posible que un hombre común y corriente y hasta, como dijo David, inmundo, incircunciso, tiene dominio sobre otro hombre. Es increíble eso. Y siendo tú hombre también. Por eso es muy importante que nuestro espíritu sea despertado dentro del estuche varonil. ¿Sí? Porque sin eso, hermano, le repito, somos muy ociosos en la vida. Porque uno cuando sale al trabajo, en cierta forma es ocioso en la vida real. Desprevenido. No tiene radar. Porque solo va de en pos de lo que necesita en la supuesta vida que lleva uno. Pero en realidad nosotros, como dijo nuestro Señor Jesucristo, no podemos vivir solo de pan, sino de toda palabra que sale de la boca de nuestro Dios. Ahí está escondido nosotros nuestra vida. Ahí tenemos que acudir para alcanzar esos ojos que miran. Sí. No sé si me estoy dando a entender lo que estoy diciendo. Estamos desprevenidos, desprotegidos, porque no tenemos ni una espada. El Señor me hizo ver, después de ver todas las cosas que me hizo ver, entonces vino en mi mente, ahora, ¿cómo nos podemos defender? ¿Cómo nos podemos levantar?

0: preguntarnos cómo nos podemos formarnos. Y la Biblia no deja espacio, hermano, como no responder nuestras preguntas, pues. Entonces esa pregunta está respondido pues con la misma palabra. Dice Pablo: ahora pues, tomad toda la armadura de Dios con que podáis resistir en el día malo, todas las acechanzas del diablo, dice. Entonces la Biblia responde nuestra pregunta si es que preguntamos algo. Lo que pasa es que nosotros, repito, nos sentimos tan hombre, tan trabajadores, y es que lo somos, pero ociosos en el término de la vida real. ¿Sí? Somos desprotegidos, no tenemos armamento y argumento contra las acechanzas del diablo, porque somos amenazados de diversas maneras. ¿Sí? Por ejemplo, cuando Cristo miraba a la multitud, usted imagina, no una multitud como este, porque aquí solo hay hombres, una multitud donde la gente van a las plazas, hombres con las manos de sus hijos y sus mujeres, porque esa es la cultura. Pero dice Jesús, cuando miraba a las multitudes, tuvo compasión de ellas porque estaban dispersas como ovejas sin pastor, dice. A pesar de que Jesús vino como hombre, pero tenía unos ojos muy altos, que percibe, que ve las cosas más allá de lo que el hombre está acostumbrado a ver. Por eso el Evangelio, hermano, no son actos religiosos, sino que son actos, tal vez podríamos decir de fe, pero no la fe que usted ha oído, aprendido, sino una fe viva, una fe que trasciende, que trae cosas que el simple humano no lo puede tener. Sí, por eso Hebreo dice que muchos por la fe evitaron muertes, evitaron filo de espada, dice, vencieron leones y fuego. Imagínense esa fe. No es una fe que consigue un panito por ahí. Una fe de guerra, una fe de victoria, una fe de batalla. ¿Cuántos quieren tener esa fe? Porque para mí solo tengo que usar términos que quizás incómodo, pero para mí la doble personalidad que uno debe tener. ¿Sí? Porque cuando David se enfrentó con el Goliat, el Goliat se rió de él, pero él dominaba la risa, la burla de Goliat. Porque el Goliat solo miraba la figura humana de David, pero David miraba la figura distorsionada del gigante, a la par de su Dios que está sobre los cielos y los cielos y los cielos. Y dice: parece ser palabra religiosa que dijo David, y yo te venceré porque Jehová está conmigo, dijo David. Tú vienes contra mí con palos y lanza, pero yo vengo contra ti en el nombre de Jehová y te venceré. Pero eso tiene que tener uno fe, porque la fe está basada en lo que uno sabe y conoce. La fe no es ciega, como decía ayer, no la fe de la religión que es engañada por objetos, por amuletos. ¿Sí? Muchos usan amuletos para poner fe en los amuletos, pero nosotros no necesitamos amuletos ni imágenes. La fe que se prende en el nombre de Jesús, en el nombre de nuestro Dios, y somos más que hombres, pues. Más que hombres, porque nuestros ojos miran más allá. Esa es la lo que Dios imprime en nosotros a través del Evangelio, las, ahí sí podríamos llamar sobrenaturalidad. ¿Sí? Para mí lo sobrenatural no son cuestiones de efectos secundarios de la vida, sino es la expresión de una vida abundante, de una vida real que Dios imprime a través del Evangelio en el hombre. Eso es lo que yo entiendo. Por eso uno se siente por las nubes, y no por un sentimiento, sino porque un conocimiento que uno tiene. Amén. ¿Está dispuesto usted a cambiar su manera de ver, de pensar y de ser? Amén. A veces se torna muy difícil, porque para nosotros ni bueno es tener un trabajo, ni bueno es no tener trabajo. ¿Sí? Porque muchos no tienen tiempo porque no tienen trabajo. O porque tienen trabajo, perdón. Y los que no tienen trabajo, no puedo porque no tengo con qué. Entonces, ¿en qué posición debemos de estar entonces? Amén. Estaba viendo la luz de la palabra, pero yo creo que es una revelación, porque estaba sentado hace unos 15 días, sentado en un escritorio, vino una palabra a mi corazón, sin estar leyendo la Biblia. Y me dice esa palabra, esa voz: ya entendió usted, porque usted ha sido acusado, juzgado por desorden, porque yo a veces no soy puntual en los horarios. Por ejemplo, este retiro lo programamos apenas hace 4 semanas, pues. Para el mundo secular esto es anormal, pues. Imprudencia. Entonces ahí donde fue que me agarró el Señor la mente, ya sabe usted que Jesús no tiene una hora en el tiempo de los humanos, porque dice al final del texto que del capítulo que leímos ayer: pero velad pues, porque no sabéis ni el día ni la hora en que ha de venir el Hijo del Hombre. No sabéis. ¿Y por qué el Señor no nos dijo qué hora viene? ¿Y por qué no dijo qué día? Ahí es donde entendí yo que Dios, en su programa espiritual con la iglesia, es una hora extra o aparte de la hora del mundo, del día del mundo. Ahí es donde la fe, o donde el Evangelio se encauzó a través de la fe. Es la Biblia dice que es imposible. Usted entiende esa palabra. No dijo difícil. Imposible. Jamás y nunca usted podrá agradar a Dios sin fe. Jamás. Nunca. Amén. Por ejemplo, una vez oía yo gente: hermano, oremos para cancelar nuestra deuda, dicen algunos. Pero el Señor siempre interviene en mi mente. ¿Y por qué tiene que perder fe para rogarme? ¿Acaso no tiene en mano para ir a trabajar, para traer algo, para pagar la deuda? Usted sentado, orando, ayunando, jamás pagará su deuda. Jamás. Nunca. Amén. El Señor lo está probando. Gracias, le voy a dar gracias en nombre de Cristo, porque se atrevió a dejar su trabajo, si es que tiene trabajo. ¿Cuántos dejaron trabajo? ¿Son empleados o son propietarios? Qué bueno. Una buena goleada le estás metiendo al mundo hoy. ¿Por qué? Porque esto es el comienzo. Este es el comienzo de la fe. Porque le estás creyendo a Dios. Aleluya. Pero qué tal si te hubieras empezado a orar y a orar. Nunca te desprende porque... Por eso en el Evangelio a veces no se necesita oración. Solo es actuación. Y acción. Amén. Acción y actuación. Y ahí surge lo que tanto necesitas, pues. Más cuando usted es un padre responsable, tiene familia. Es una demanda constante. Los gastos de la casa nunca te dice ahorita no. Dame y dame. Y, aunque estés enfermo, dame por favor. La enfermedad y la casa pide. Hermano, nunca vamos a descansar. Pero ¿será que nos descansamos cuando nos muramos? Desgraciado, se murió, va a decir la mujer. Es increíble cómo la vida es traicionera si nosotros no nos percatamos. Bendito Evangelio que interfiere en nuestra vida, interfiere en nuestra mente, pero nosotros tenemos que interferir en nuestro trabajo para que Dios tenga cómo entrar a nuestra vida. Si ustedes miran de los milagros nunca suceden de la nada. Los milagros siempre suceden de algo. Cuando Jesús, yo no manejo, pero ya por costumbre uno dice multiplicación de los panes. Jamás Jesús multiplicó los panes. No usemos ese término porque no es cierto. Dios no multiplica, solo abunda. Entonces de ahora en adelante tú tienes que entender que te abunde el pan. Pero jamás te va a abundar el pan si tú metas tu nariz siempre en el trabajo. Jamás. Y el Señor, y yo se lo repito, es decretado que jamás usted recibirá nada si tú siempre estás metido en el trabajo. Jamás. Si eres pobre ahora, pobre serás para siempre. Sí. Jamás. Pero si tú atiendes el mensaje, repito, todos los milagros, por ejemplo, cuando estaba para alimentar los 5 panes, Jesús tuvo que decir, ¿cuántos panes tenéis? Alguien tuvo que decir 5 panes apenas. Entonces dijo Jesús, esos 5 panes, traédmelos acá, dijo Jesús. Traédmelos acá. ¿Y qué dijo Jesús? Lo que no hacen los hombres. Jesús enseñó a los hombres, alzó los ojos al cielo y dio gracias. ¿Qué está diciendo Jesús? Nos está conduciendo de nuevo al proveedor del pan. No es usted el que provee el pan, es Dios el que provee el pan. No son tus manos, no son tus esfuerzos. Es Dios del cielo, el Padre Creador, es el que produce los panes. Entonces, para abrir los ojos de un ciego, le echa lodo y salivas y lo envía a lavar al estanque y regresa viendo. Y le dice a otro, a un leproso, Señor, sáname. ¿Tú crees que puedes sanarte? Sí, Señor, bueno, sánate pues. Porque tú lo dices. El hombre tiene que dar algo. Si tú crees que yo puedo sanarte, te vas a sanar y se sanó. La viuda con Elías tenía el puño de harina. Todo es tener un principio. Los milagros, por eso, cuando el diablo le dijo a Jesús, di que estas piedras se convierten en pan. Solo que no le dijo, pero escrito está que con el sudor de tu frente ganarás el pan. Usted va a decir, no dijo eso, pero eso dijo adentro y lo dijo además de lo escrito. No solo de pan vivirá el hombre, sino de toda palabra. Pero, hermano, cuando dice con el sudor de tu frente, no se refiere a fatiga, de escasez. Cuando dice la Biblia con el sudor de tu frente, quiere decir que no admitas que nadie te provee los alimentos para tus hijos, que provenga de ti, que seas un verdadero proveedor para tu casa. Que te lástima que se usa la palabra que te cueste con el sudor, porque nosotros siempre creemos que sudor es sufrimiento, cansancio, no. Que comes con verdad. Que no robes tu pan. Que no mientes para alcanzar el pan. ¿Sí? Porque eso es lo que hacen los hombres, robar, mentir, falsear, forcejear para tener pan. Con el sudor de la frente. Amén. Le repito que no es escasez ni sufrimiento, sino que trabaja con legalidad y vas a tener una producción abundante. Y no se te va a acabar. Porque ahí compruebas que Dios es el que da el pan. Amén. Dice amén o dice sí a la voz del Señor. Pero en el Evangelio aparece un tiempo que es para mí creada por la fe. La fe crea ese día en nosotros o con nosotros, y luego la fe se mete ahí, según lo que dice Pablo, Romanos 1:17, la fe para fe, dice. La fe para fe. Dos veces fe. Entonces yo lo dibujo de esta manera. La fe cree un día y luego se mete ahí la fe para seguir siendo la obra. Y ahí en ese día Dios se va a revelar en todo el sentido, en todo lo requerido de la vida. Sea pan, sea dinero, sea salud, sea tiempo, todo va a ser dado aquí en una hora, en un día. Le podemos llamar tiempo, hora o día y hora, pero es lo mismo. Amén. Ahora, en cuanto a cosas así repentinas, pero en cuanto a cuestiones así de pan, día. Y cuanto ahora, porque dijo Jesús, porque no sabéis a qué hora ha de venir, porque la venida de Cristo Jesús va a ser así repentina. Y lo tremendo es, hermano, que nosotros hemos tenido experiencia Una vez una hermana, iban de visita aquí, aquí en esta calle, hace como unos 10 o 12 años atrás, iban, y casualmente iban 7 de las mujeres, 7. Y cuando regresaban, entraron en una tienda, porque como que para este tiempo era en septiembre, no sé exactamente, pero sí, entraron en la tienda porque estaba lloviendo, entraron en una tienda para comprar nylon para taparse. Entonces, de repente, ella fue distraída por una visión que venía ángeles en el cielo. 7 ángeles en el cielo también, qué coincidencia. Y cuando ella empezó a ver a los ángeles, cuando se volteó, ya no estaban sus compañeras. Pero ella no sabe si fueron sus compañeras que desaparecieron o fue ella. Pero lo más sorprendente es que cuando ella sintió que ya estaba parado en un lugar aparte de donde estaba caminando, cuando sintió que, entonces le dijeron, así va a ser el arrebatamiento. Y las compañeras no percataron a qué hora fue ella raptada, porque no se acordaban, no, ellas no tienen idea de qué fue llevada la hermana. Pero no es el rapto, le dijeron, sino que así va a ser, le dijeron. Porque la volvieron a poner no en el mismo lugar, sino en otro lugar. No es una visión, sino que es algo impresionante. Por eso, si usted no es capaz de apartar un día, una hora, un momento para Dios en su vida, jamás, jamás, porque no es ni oración ni ayuno, sino que es tiempo, tiempo literal, en tu vida, en tu vida, en tu tiempo, en tu horario. Amén. Y la gente va a decir la gente, ah, tal vez anda a comprar, van a decir. Tal vez anda de visita porque así hace siempre, van a decir. La gente van a estar así vedado que no van a sentir que uno ya se fue. Ojalá que usted sea la persona que se vaya, ¿verdad? Ojalá que seamos nosotros las personas que nos vayamos con el Señor, porque. Pero para eso, usted tiene que sentirse necesitado, pero no de dinero, no de, como dice la gente, de prosperidad. Porque, hermano, yo defino la prosperidad. Una persona próspero es aquel que come, que tiene, como dice Pablo, que tiene cobija y comida. Esa es la persona próspera, que no le falta nada. Tiene suficiente que comer y de qué vestir. Y tiene una confianza en Dios. Porque esa es la seguridad que el hombre tiene. Pero si el hombre está confiado en que tiene con qué comer mañana, con qué vestir a sus hijos, está confiando en su dinero, en su riqueza. Pero la verdadera confianza tiene que ver, o tiene que estar en Dios. En Dios. Pero no una confianza ciega, no una fe ciega, sino que uno que invierte su tiempo, que está dispuesto a invertir su tiempo, su tiempo. Porque muchos de nosotros enviamos a los hijos a la iglesia, a la esposa, ay, yo ya vengo cansado, ven ustedes. Esta necesidad nadie hace por usted. Aquí hay gente que mandan sus criados a ayunar por ellos. Imagínense, hermano. Y que no les importa tener que pagar un día de salario, pero que ellos no quieren perder sus negocios. No quiere perder la clientela. Así es la mente del hombre. Agarrado las cosas porque cree que pierde mucho cuando viene un día, una hora, un momento a la presencia de Dios. ¿Por qué? Porque esta es la, hermanos, la mera cara del Evangelio en esta es la mera cara. Ahora todo lo que hacemos en las noches cantando, ese es una parte nada más de la realidad del Evangelio. ¿Por qué? Porque si, a mí me asombró cuando empecé a atender, porque es a atender con dedicación, a poner la mirada y a entender lo que, gracias a Dios que en su misericordia he tenido pues la, no sé si la suerte, como dicen ustedes. ¿Será suerte o haber encontrado la verdadera definición del Evangelio? Porque, por ejemplo, la primera vez que yo fui a Estados Unidos, hermano, perdone que voy a contar esto, es que es el sistema del mundo. Si nosotros nos metemos, si no rompemos, si no transgredimos el sistema del mundo, si no desafiamos el sistema del mundo, el mundo ya nos arropó y ya nos amarró, y yo hasta puedo decir ya nos quedamos. Sí. Cuando llegué por primera vez a Estados Unidos, me invitaron un grupo de pastores, pero no sabía yo que estaban divididos ellos. Recién después de la muerte del hermano Otto, ellos estaban divididos, que el partido aquí, que la directiva acá. Yo no sabía nada de eso. Yo solo soy un hermano predicador. Pero hermano, cuando yo llegué, me empezaron a decir, hermano Gaspar, aquí la gente que tiene que entrar en un salón tienen que ser cabales, las sillas contadas por los bomberos, con uno de más, aquí le multan a uno o le cancelan la actividad. Y como uno cree, como uno es creyente, cree en las palabras, y como uno sabe que son pastores que le hablan a uno, uno cree. Por eso usted cree a los pastores, ¿verdad? Pero no sabe que son mentirosos, ¿sabes? O exagerados. Por eso, yo después, cuando empecé a dirigir la misión, yo, cuando les pregunto, ¿a dónde vamos? Ahí a la vuelta. No, dígame, ¿dónde? ¿Cuántos kilómetros? Porque no me gusta que me diga ahí a la vuelta. Y después, ¿dónde puede ser? Allá. Ya mero. Ahí 20 minutos, 30 minutos. A mí me cae mal, por eso yo tengo que ponerme delante de Dios para hablar verdad. No me gusta exagerar las cosas. Cuando yo hablo de sobrenaturalidad es porque es verdad. La experiencia que acabo de contar, eso fue real. No me lo contaron, no leí en un libro, sino que pasó aquí, en esta iglesia. Entonces, y un hermano que le gusta escuchar mis mensajes, me siguió hasta Estados Unidos, pagó su boleto y lo echaron de ahí, hermano. No sabía que ellos estaban divididos, yo no sabía. Yo adquirí esa idea que aquí, para hacer una actividad, hay que solicitar con anticipación por lo menos un año, 6 meses lo mínimo. Híjole, entonces aquí no se puede hacer nada, aquí hay que ser programado, aquí hay que programar un día para venir el Señor, porque si no, no vamos a tener tiempo para su venida. Pero gracias a Dios, hermano, este fin de año aquí en Guatemala, 2-3 días pudimos adquirir el parque de la industria aquí de Guatemala y tuvimos la bendición de llenar ese salón de 10.000 a 12.000 personas en 3 días. Estoy entendiendo. Dios nos ha metido en esta esfera. Estoy seguro que si nos mantenemos así sin programa, sino dispuesto nosotros a cualquier hora, a cualquier día, cualquier circunstancia, de seguro que ninguno de nosotros se va a quedar. Ninguno. ¿Cuántos tienen fe de que nos vamos a ir con el Señor? Pero lo que me decían la gente de Estados Unidos no es cierto, no es lo que pasa, que ellos no quieren pagar. Pagando todo se puede. ¿Verdad que? Paren los, que se paren los hermanos que son testigos que sí hemos hecho esas actividades. Ahí está, ¿ven? Los testigos, ¿ven? Hemos hecho actividad en Estados Unidos una semana, 15 días. Antes. Y hemos tenido no solo gente, sino la presencia de Dios. ¿Por qué? Porque no es cierto. No es cierto. Todo se puede. Todo se rompe. Los sistemas del mundo se rompen cuando se paga. Lo que pasa que nosotros nos hemos metido en un esquema, en un sistema que todo lo queremos gratis. Es el problema. Todo lo queremos gratis. Pero Jesús pagó con su sangre la salvación de nosotros y no nos compró con oro ni plata. Pagó el precio de nuestro pecado. Si el pecado demandaba sangre o el diablo, no sé quién era el bandido que necesitaba sangre, y Jesús: si sangre quiere, aquí doy mi sangre, dijo Jesús. En cambio usted, en cambio nosotros, voy a ver si puedo. Y ya le cayeron todas las muelas y no, nunca va a poder. Todo se puede. Todo se puede. Se puede porque tenemos un Dios que no tiene hora ni día. En el día que no penséis, en la hora que no penséis, vendrá. Entonces, si nosotros no entendemos eso, jamás. Le voy a insistir diciendo jamás. Y Jesús dijo también que si no os volvéis a nacer de nuevo, jamás, dice Jesús también, entraréis en el reino de los cielos. Jamás. Sin fe es imposible agradar a Dios. Pero es que usted cree que la fe, es que yo creo en Dios. Por ejemplo, los comunistas que ahora se llaman socialistas. Yo desde jovencito me agarró uno de mis amigos, me decía, quería convencerme para hacerme comunista. Pero ¿sabe qué me decía el muchacho? No, hombre, y él supo que yo me convertí ante ellos. No, es que los rusos, el 95% creen en Dios. Y yo casi creí en eso. Está bien, dije yo, pero como uno no hace la diferencia que es creer en Dios. Ahora ya conozco un poco más de la Biblia. Nosotros no creemos en Dios, sino que creemos a Dios. Esa es la gran diferencia. Nosotros no creemos en Dios, sino que creemos, digan conmigo, nosotros creemos a Dios. Porque creer en Dios solo es creer en su existencia. Los demonios creen más y tiemblan. En cambio, usted se duerme en el culto. Lo quiero decir, ahora estoy entendiendo, usted podrá creer en Dios, pero es lo mismo que los demonios, lo mismo que todo el mundo. Nosotros no creemos en Dios, creemos a Dios, por eso estamos acá. Amén. Así que no ande con usted con cuentos, porque usted solo cree en Dios. Porque ¿sabe cuál es la posición del que cree en Dios? Algún día, algún día, algún día. Usted es igual que el malhechor. Señor, cuando vengas en tu reino, de repente se acuerda de mí. Y dijo el gran Salvador: No me voy a acordar de ti. Ahorita mismo nos vamos, dijo. Ahorita mismo, si crees en mí, ahorita, ahorita, ahora mismo estarás conmigo en el paraíso. Ahora mismo. Hoy mismo estarás conmigo en el paraíso. Bueno, pero oye, ese es un detalle. Y otro detalle es, mira, nuestro Jesús, hermano, ¿a quién se lo está diciendo, pues? ¿A quién se lo está diciendo? Ojalá fuera ladrón, porque quiere decir que este era más perverso que a Barrabás, porque a Barrabás lo soltaron. Pero Jesús le dice a este malvado: hoy mismo. No necesita a irse a bañar, a peinarse, así como estás, nos vamos. Nos vamos. Estaremos con Él. Pero hoy tienes que entender que tienes que tener un día, una hora, en todo tiempo en su vida, para leer la Biblia, para orar, para asistir a la iglesia. Porque si usted no aparta su hora, su día, para leer la Biblia, para orar con Dios, jamás. Piensa, hermano, porque usted tiene tiempo para enfermar y tiene tiempo para ser pobre también. Mejor tenga tiempo para estar con Dios, para amar a Dios, para asistir con Dios. ¿Alguien está entendiendo? Como dijo un hermano, en vez de decir infectado, infectado. ¿Cuántos están infectados por el del evangelio? Pero dijo mejor, ¿verdad? Porque diría yo, en este momento tal vez suena mejor decir infectado que impactado. Porque impactado es sinónimo de estrellado. En cambio, infectado, de repente usted ya siente que ya está ahí. Ya tiene transmitido el poder del evangelio. Solo hágase, hágase. Con toda la fe. Con todas sus fuerzas. Con todo su corazón. Algo está pasando. Algo está ocurriendo en su vida. Porque Dios es espíritu. Y los que le adoran, lo adoran en espíritu y en verdad. Algo está pasando. Algo está ocurriendo allá en lo más profundo de tu ser. En lo íntimo de tu ser está sucediendo algo. Aleluya. Esta es la revelación de Dios para su vida. Aleluya. Gracias, Dios. Le voy a poner, baje su mano, voy a poner un ejemplo. ¿Qué es el octavo día? no traigo material para, pero allá en la cocina otro veas conseguir tomate, 8 tomates.
1: Aleluya.
0: Rápido. O alguien aquí. Amén. Es increíble. ¿Usted cree que esta es una revelación? Porque jamás le hemos puesto atención de este dicho de Jesús, porque a la hora que no penséis. Tú me dio a entender que Dios siempre se manifiesta en una hora de Él, pero uno tiene que asistir a Él. Amén. Porque la conducta de las... Ahí está, gracias. Gracias. Porque la conducta de las... de las 5 vírgenes prudente. Porque hay insinuaciones que se dicen en la Biblia que hay que interpretar. Por eso están los ministerios. La teología no puede, no puede interpretar cosas así. Por ejemplo, dicen las prudentes: vayan a los vendedores, dice. Pero esa es una alusión que ellos, que ellas hacen, que no es cierto, porque como que estuvieran dando a entender que el evangelio se vende. Como esa, las aludieron porque ustedes creen que se venden, nos traen para nosotras también, dijo. ¿Entienden eso? Porque eso es, se requiere sabiduría. Amén. Pero ¿por qué se maneja la palabra vender? Porque Isaías también dice, Isaías 55, ¿verdad? O 55, sí. Dice, sí. Venid a todos los sedientos, venid a las aguas, bebid, venid, comed y bebed vino y leche sin precio, sin dinero. Venid y comprad, dice. ¿Cómo está eso? Sin precio, sin dinero, pero venid y comprad, dice. Entonces, el comprar, porque así como usted está haciendo hoy, estás comprando, porque estás perdiendo hora de trabajo. Pero al final no compró nada. No se compra, porque no se vende. Miren pues todas las parábolas. Miren pues. Aquí le doy 5 talentos, dice Jesús. Aquí mismo, en el 25. Allí mismo. Aquí le doy 5 talentos. Y vale 5 talentos y trabaja. Con apuros, con esmero, con entrega, con dedicación. Y cuando regresa en el tiempo de pedir cuenta, porque a usted le van a pedir cuenta. ¿Cuándo le van a pedir cuenta? Allá acostado en la cama, qué triste. Pero qué bueno que ahora tienes salud para escuchar. Que ahora te tienes que poner a cuenta, ¿verdad? Hoy, tienes que cambiar tus ideas, tirarlas a la basura si no sirve. Venid y comprad. Entonces, el llevar aceite se requiere tiempo. Por eso mucha gente anda en camiseta, porque no le gusta ponerse la ropa, porque lo más ligero es lo más fácil. Todas estas cosas, hermano, parecen broma, pero Dios no está bromeando con nosotros, porque está refiriendo el tipo de vida que nosotros manejamos, desprevenido, desencajado. ¿Sí? Muchos de nosotros tenemos bigotes, tenemos barba, pero no tenemos comportamiento de un hombre. ¿Sí? Lástima que no somos campesinos, porque si tú, lástima que solo sabe escribir, eso es feo. Tienes que aprender a trabajar, a mover la tierra. Porque así vas a aprender a manejar un machete, un asadón. Es fácil entender el evangelio cuando uno sabe esa forma de vida. Manejemos pues la idea de un hombre de verdad. Un hombre de verdad, ¿cómo va a pelear con un enemigo? Porque usted sabe que tenemos un enemigo. ¿Y cómo va a pelear usted? Va a arruñar la cara del diablo. Dígame, ¿cómo va a pelear usted con el diablo? Entonces, pero si tú eres como eres, desprevenido, sin calzoncillo, permíteme decirlo así, suavemente o vulgarmente, como quiera, es usted medio hombre. Por eso, hermano, es más, cuando si su mujer es espiritual, ora más que usted, por eso le choca. Y tú dices, y eso es la actitud que tiene, no es solo sos diaconista y vas a la iglesia, eso es el comportamiento. No, lo que pasa es que usted choca. Porque usted no está vestido. Y si usted fuera como Arcángel Miguel ahí parado, ay Dios, la pobre mujer, hermano, si tuviera cola, ni, no mete la cola, sino que la enrolla aquí. Pero permite. Pero no por terror, por la cara terrorífica que tiene, sino por respeto, porque ahí está el Arcángel Miguel con la espada ceñido. ¿Te estás ceñiendo internamente? Porque es lo que está tratando de... Entonces, el echar aceite es la dedicación. Hermano, yo bendigo a Dios. No sé cuántos mensajes he predicado en 40 años. No sé. Porque al principio, cuando empecé, hace 34 años, ya va a cumplir 34 años, ya pastor. No tenía gente, pero hace 34 años empecé a predicar. Al principio predicaba 3 hasta 4 veces al día, pero ni un culto Dios me ha dejado. Ni uno. Ni un culto. Doy gracias, Padre, porque como dijo Jesús, tu Hijo, siempre, yo sé que tú siempre me oyes, Señor. Hasta en las reuniones parecen ser social, Dios se ha derramado, hermano, es increíble. Por eso, para uno que está envuelto en la esfera de Dios, no hay regiones de tinieblas, no existe tinieblas en su vida, que la luz no resplandezca. Entonces, el tiempo que ellos sacaban para echar aceite, para comprar aceite, inversión. Y eso es lo que quiso decir Jesús: velad pues, porque no sabéis a qué hora ha de venir el Hijo del Hombre. Pero eso para mí me costó, hasta ahorita estoy teniendo, aunque yo tengo una fe de que sí, el Señor me va a hacer el favor de llevarme, pero hoy, como bendición para usted, porque eso es imposible, porque ustedes tienen fe, pero una fe dormido, sin acción. Así como todo mundo que cree en Dios, pero solo viven trabajando, nunca se dedican, nunca se manchan. Hay gente que no se quieren manchar. ¿Por qué nosotros, como dijo Pablo, tenemos mala fama a veces? En buena fama, en mala fama. Es increíble, el santo Pablo tuvo mala fama, pero mala fama no según el pecado, sino que es según el criterio del mundo. ¿Sí? Por ejemplo, si usted se hace un cristiano entregado, vas a tener una mala fama. Aragán toma por pretexto ir a la iglesia, saber a dónde va. Mala fama. Pero si usted sabe a dónde va y por qué va.

Hay muchos cristianos que evitan los problemas, no quieren involucrarse en los problemas. Eso no es cierto, porque algún día a usted le va a envolver los problemas. Entonces, lo que más me impactó es que no sabemos a qué hora ha de venir el Señor. Pero eso es agobiante para uno que solo cree en Dios. Hace poco tiempo que yo entendí, ahora yo estoy descansado. Pero por un tiempo, por lo menos por 20 años, yo estuve así, bien alterado. Buscaba al Señor 3 veces al día, en la noche. Y a veces me duermo cansado, y cuando de repente, y no oré, me levanto despavorido a las 3 o a las 4 de la mañana a orar, a tener que hacer. Pero era una cosa terrible, que como que si uno tiene que hacerse para ir con Dios. Pero interpretemos la Biblia, Dios nos viene a llevar, no nos vamos con Él, nos viene a llevar. ¿Entienden esa diferencia? No nos vamos con Él, nos viene a llevar. ¿Entienden eso? ¿Están entendiendo eso? Porque yo tenía la idea de que me tengo que ir con Él. Era un agobio desesperado, desesperante tener ese concepto del Evangelio. ¿Cómo me voy a ir? Más si un hombre es cabalista, perfeccionista, ese es, vive una vida agobiada. Por eso mucha gente no regalan, no dan nada, porque todo lo tienen contado. Amén. Muchos de ustedes no tienen a la mamá porque apenas le alcanza a usted. Ay, Dios mío. ¿Acaso usted cree que es una cultura eso, americano, lo que sea, ir a poner a la mamá, a los padres, a un asilo de ancianos? Y a veces suena razonable porque no te alcanza. El Señor estará enojado contigo porque, ¿sabe cómo te llama el Señor de esa manera? Miserable, ciego, desnudo. Entonces, eso te miraría a Dios de esa manera, miserable. ¿Sabe qué es un miserable? Alguien que no te puede dar nada. O desgraciado. Mi Biblia, no sé si yo lo escribí, pero dice así, desgraciado. Porque, hermano, es increíble. Si tú trabajas hasta el domingo, los 7 días, Dios mío, y uno cree que es abundarlo. Claro que, por ejemplo, yo a veces pienso, ¿cómo es que a veces hay ladrones que prosperan, hermano? ¿Cómo harán? Tienen carro, tienen casa, todas esas cosas. Y usted que es, ya por poco deja toda la nariz por trabajar y no le sale nada. Amén. Ya perdiste hasta los ojos para ganar dinero, pero no hay modo que ganes. Sí, muchos hemos perdido salud por andar consiguiendo algún pan por ahí, pero el pan como que tuviera pata para caminar y no se deja agarrar. Amén. Por eso Dios tuvo que tomar un día para descanso para Israel, pero un descanso donde va a adquirir no solo fuerza, sino que va a reponer fuerzas. Pero sobre todo, Dios les quería mostrar, así como ya mencioné, que Él es el proveedor. Pero usted, cuando trabaja los 7 días, a lo mejor 6 días, pero el domingo religioso y su mente trabajada,

Y uno podemos decir, claro que es una forma religiosa decir, por ejemplo, una vez un hombre que me provocó aguas en la boca, me vinieron a visitar aquí cuando tenía yo la iglesia ya. Ay, hermano Gaspar, usted debería abrir campos. Y yo, y tienes que comprar una lancha. Y yo vendo lancha. Me dijo, pero que si no sabía que estaba haciendo negocio. A ver qué día me vas a visitar, ahí te voy a mostrar unos carros. Y dijo, bueno, yo estaba contento, hasta pensé que me iba a regalar uno. ¿Cuándo, hermano? Uno, pobre uno, ¿verdad? Siempre depende de los hombres, ¿no? Y cuando fui, aquí está para usted, hermano, para ir a visitar los campos, para abrir los campos en San Pedro, en Panajachel. Me estaba haciendo agua en la boca el bandido. Y esto es el regalo que Dios me ha dado. Y hermano, ¿sabe qué, hermano Gaspar? Yo solo apenas soy un administrador de esto. ¡Ay, qué hombre! Dije yo, porque nunca he oído un hombre que solo sea un administrador de las cosas. ¿Tú me vas a regalar uno porque solo es un administrador, no es suyo? Dije. Pues ni siquiera, hermano. Esa es la boca religiosa, que Dios reprenda ese tipo de palabra, ¿verdad? Y nunca me dio nada. Hasta la fecha, a saber qué se hizo. Pero eso es lo que usted dice, el proveedor Dios. No es cierto lo que dice, porque cuando tú entiendes que Dios es el proveedor, ¿sabe qué te abre? Cuando sepas, cuando no solo entiendes, sino que en verdad Dios te provee, te abre el corazón generoso para dar. Así pasa. Pero si su corazón está cerrado hasta el momento, es porque Dios no es su proveedor, sino que es usted mismo. ¿Por qué? Porque te duele dar porque es de tu propio día. Así. Voy a hacer gráfica la cosa para que usted entienda cómo funciona el reino de Dios en cuanto. Pero qué tremendo lo que estoy diciendo. Estoy hablando de la economía, de todas las provisiones, pero ¿qué tiene que ver con la venida de Cristo? Esa es mi pregunta, pues. Eso es lo asombroso. ¿Cómo es que el reino de Dios se asocia con lo común? Porque, hermano, Dios tiene poder de convertir, dice la Biblia, que tiene poder de convertir, de hacer nacer una ciudad en un solo día. Dice Isaías 60, algo así, 60 o 66, pero ahí siempre me confundo, 60 y 66. Dios tiene el poder de crear una nación en un solo día. ¿Sí? Puede cambiar África en un solo día. ¿Cuántos quieren eso? Porque es el poder de Dios. Pero ¿por qué a nosotros no nos crea nada? Porque estamos metidos nosotros, sin la ayuda de Él. Entonces Dios le dice a Israel, dedícame el día, ¿saben? No me profanen, no hagan ningún trabajo. Ningún trabajo. Porque si alguien saca una carga y entra una carga en el día de porque habla, el sábado es reposo, dice él. Pero supuestamente era un reposo del cuerpo, pero hablando uno, viendo uno ya profundo, con profundidad, el reposo que Dios hablaba era no cargarse la mente en las cosas que uno tiene pendiente. Amén. Entonces, cuando la iglesia, cuando Israel guardaba esto, pero lo que pasa, que comían siempre el séptimo día.

como cualquier día de la semana. No les escaseaba, demostrando Dios que Él es el proveedor. Ahí es donde Dios quería mostrarse que Él es el proveedor. Quizás ese detalle no le funciona a usted, no lo quiera aceptar, porque como que no entiendes, como que no entendemos, como que miramos, como que miráramos solo es un decir de Gaspar Zapalú o un decir de la Biblia. Casi ni Israel. Claro que Israel vio, sintió, pero no entendió. Amén. Porque el punto es entender. Ver no es suficiente. Porque, por ejemplo, hoy en día los mejores comerciantes del mundo, los más grandes ricos del mundo son israelitas, los judíos. Según dicen que si ellos se van de Estados Unidos, Estados Unidos automáticamente queda como un globo chupado, desinflado. En todo el mundo. ¿Sí? Económicamente. Pero no lo vieron, lo tuvieron. No lo vieron porque la idea de Dios que le atribuyeran toda la gloria a Él, porque eso es el culto verdadero. Cuando el hombre le atribuye a Dios todo lo que tiene. Pero no a la manera de decir de este hombre que les comentaba, yo solo apenas soy un administrador de Dios. Porque es fácil decir eso, pero que en realidad, si uno no puede regalar nada, entonces no es un administrador, es un dueño más que dueño. Porque lo que, repito, porque lo que hace cuando uno llega a conocer que Dios lo provee, uno también, ¿cómo no va a proveer para su casa, sino hasta puede tener para otras personas, para proveer a otras personas? Amén. Porque esa es la promesa de Dios, hermano, cuando dijo a Israel, ustedes nunca van a prestar a ustedes, amén, le van a prestar, le van a dar en préstamos al mundo, pero no usted. Que suena rico eso, ¿verdad? Pero no necesariamente, aunque no tengamos que prestarle a la gente las cosas, pero que tengamos suficiente. ¿Sabe por qué? Porque lo que va a hacer perder el mundo, por ejemplo, en el día de la marca de la bestia, es por comer y vender. Imagínese, hermano. No es por chupar ni por adulterar, sino que es por comer y vender. Comprar y vender. Esa es la conclusión, el remate del mundo. El comprar y vender. No hay otra cosa. El que echa a perder la humanidad al final son los negocios. Es el comer, el vender y el comprar. No los pecados comunes. Pero Dios quiso que mostrara a Israel que Él es el proveedor, pero no tanto en la provisión de comida, de sobrevivencia, sino que una provisión que Dios anticipó para nosotros, porque la provisión más grande de nuestra vida es en que nosotros seamos levantados en el día del hombre. Este es otro tema, en el día del hombre. Por eso hoy en día que hasta las mujeres están gobernando, porque es el día del hombre. Yo he estado recibiendo últimamente el número del hombre. Voy a pedirle, ahí sí le voy a tener que pedir al Señor para que me muestre un poco más claro, porque iba de camino cuando me empezó a mostrar el número de hombre. Entonces este es el 6.
Entonces, el hombre solo trabajaba 6 días. La preocupación del hombre es qué va a comer en el 7º día. Y por eso fue un pleito constante de Israel con Dios. Pleito constante. ¿Y ahora qué vamos a comer? ¿Ahora qué va a hacer de nuestros hijos? Por eso cuidado de poner de pretexto a tus hijos para no asistir. Cuidado. Cuidado. Porque eso fue lo que dijeron los espías que fueron enviados por Moisés. Dios se enojó. ¿Y qué fue lo que dijo Dios? Es que ya me cansé de estos hombres porque ya rebalsaron el vaso de haberme tentado 10 veces, dijo Dios. Y yo no dejaría que ninguno de ellos va a ver la tierra que yo he prometido. Y voy a hacer que lo que dicen ellos, que sus chiquitos van a morir, va a ser todo lo contrario. Van a ver que yo soy el que voy a introducir a los israelitas. Ahí es donde apareció la palabra israelitas. Porque Israel ya se creyeron, se volvieron desconfiados, incrédulos. Y Dios los mató. El 7º día. Entonces, el 7º día. Entonces la muestra de Dios. Que tienen comida los 7 días. ¿Están entendiendo? Porque dedicaron este día. No porque Dios esté necesitado, hay que aclarar esto. Sino porque Dios quiere que sea conocido que Él es el proveedor. Y que como ganancia que el hombre repose su mente, su cuerpo. ¡Qué amor! Porque entendiéndolo bien, qué amor, qué cuidado de un padre, hermano. Oh, para uno de niño que le digan no vamos a trabajar hoy, ay Dios, uno sale brincando y hasta cuando, por ejemplo, usted, ¿verdad que se goza cuando le digan ahora no va a la escuela? Ay Dios, es la gloria. Pero tristemente te cobran que no te dan de comer. Pero en Dios da la misma ración, da la misma porción de comida. Y habiendo descansado, hermano, qué maravilla. Pero ahora como no somos judíos y como tenemos otro plan, y por eso el Señor nos dejó en un tiempo fuera de este día, de estos días. El Señor nos tuvo que crear la fe, pero nosotros le tenemos que poner el día. Por eso el día que nosotros vamos a poner, agregarle, no tiene nombre, pero que tiene nombre, que le llaman el día del Señor o la hora del Señor. Va. ¿Qué pasa cuando nosotros en cualquier día? Por eso no existe un día específico que darle al Señor. Si usted solo da domingo, ya eres legalista. O sea que estás cobrando cabal. Estás dando cabal. Pero si le agregas como hoy en este retiro un día, entonces se vuelve 8º día. Bueno. Pero ese día no existe, nunca ha existido ni va a existir. Entonces, si usted quita este día, ya son 6. Pero en la vida real, es increíble, hermano, cómo Dios, porque nosotros los ministros, yo sí tengo la idea o la experiencia de que uno se entrega de lleno al Señor. Uno ni sabe cómo vive, cómo comió, ni qué comió. Entonces Dios, solo por el mensaje de hoy, repone ese día.
ese día, el octavo está guardado, porque aquí es donde usted hace la obra. Por eso, hermano, el que uno tome cuidado de las cosas de Dios, Dios le agrega un día en el día de uno. No sé si me estoy dando a entender. Pero lo que uno está haciendo es que tiene un día aparte donde está trabajando, pero es a través de la fe. Por eso la fe opera en este día, no opera en estos 7 días. ¿Me estoy dando a entender? Pues yo le estoy llamando octavo día, pero no existe. Pero este es el día y la hora que va a usar Jesús cuando venga. Dios no va a usar este día. Por eso, por la experiencia que les comentaba, que la gente no se va a dar cuenta cuando la iglesia se vaya, porque la iglesia se fue en este día. ¿Alguien está entendiendo? Pero también alguien se goza usted por el que está entendiendo esto. Porque no le faltó nunca nada, porque Dios suplió como que usted hubiera trabajado los 7 días en su trabajo. Y va a decir, ¿y cómo supimos? ¿Y cómo hicimos? No, Dios reponiendo su día. Va. Y lo más glorioso es que usted tiene fe. Lo más especial que usted es un santo de Dios. Un hombre de Dios. Por eso el santo de Dios, el hombre de Dios, no está en este día, sino que está en este día, octavo día, porque pudo entender y pudo dar y pudo hacer y pudo alcanzar lo que es imposible alcanzar. En el día del hombre. Es imposible alcanzar en el día del hombre. Amén. ¿Solo eso? Pero oye, para terminar, no sé cómo entendió usted, entendió religión o entendió provisión. Pero provisión de ser llevado. Porque esa es la mayor provisión. Así como cuando Isaac iba para ser sacrificado. Y le preguntó al papá, como todo niño curioso, ¿verdad? Papi, dice, ¿y dónde está la ofrenda o el holocausto? ¿Dónde está? ¿Y qué fue lo que dijo? Pero hay una versión que dice, esto no es problema de nosotros, mi hijo, dijo. Dios sabrá lo que va a hacer, dice. Dios se proveerá, dijo. Por eso, hermano, por favor, atrévese a apartar, asistir a la iglesia y no le tiembla el pulso. Entrégate de lleno al Evangelio y verás la gloria de Dios. Y como punto final, que usted va a adquirir una personalidad de fe, donde tu familia se va a sentir protegido, porque usted es cobertura en la casa. Algunos solo reparten eso a diestra y a siniestra, como que si fuera así matemática, ¿no? O automático. No, esto hay que elaborar, hay que tejerlo con su vida, para que seas cobertura de verdad, para que seas sombra en la casa, en tu casa. Bueno, que el Señor le dé más entendimiento con lo que hemos dicho.
Aleluya. Vamos a dar gracias al Señor una vez más y después dejamos el tiempo para el que estaba ministrando. Gracias, oh Dios. Gracias por Jesucristo, por tu palabra que nos da vida, que nos adiestra para la batalla. Padre, en el nombre poderoso de Cristo Jesús, pongo a todos estos hombres en tus manos, Señor, para que los cuides, los protege y les dé la sabiduría necesaria. En el nombre de Jesús. Gracias, Señor. Amén.

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Ayúdenlo. Que su coro dice así: viene ya, viene ya. Es que tenemos que cantar estos himnos porque Él ya viene. ¿Cuántos creen que Él ya viene? Las señales, las pestes, los gobiernos lo dice. Viene ya, viene ya. Amén.

할렐루야. 너 피에르다 에서 페 에서 에스페란사 엘 비에네 dice la Biblia, aunque tardare, no tardará, dice. ¿Sabe por qué la Biblia dice así? Aunque tardare, no tardará. Es que para nosotros es muy tarde, pero para Él no existe muy tarde. Porque mira, pues, mira. Si usted quiere perderse por sus buenas ganas, pero si usted ha creído y sigue creyendo, y que es que ¿sabe por qué nosotros nos desesperamos por cosas? Como que si Él no viniera, porque las cosas contrarias nos hace creer como que será que vendrá. Para usted tal vez no viene, pero Él vendrá. Y le digo algo: aunque usted ya no esté en la iglesia, Él vendrá. Aunque sea solo por dos o tres que le esperan, Él vendrá. Él vendrá. Bueno. Gracias. Gracias.

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Estos son fragmentos del libro de niños Palabra Miel, cuarta edición, Quiero Seguir a Cristo. El siervo de Dios ha luchado desde el principio de la obra que el deporte es necesario para el cuerpo del hombre ante las críticas de la religión. Para poder seguir viviendo y servir a Cristo, es importante mantener un cuerpo físico saludable porque es el templo del Espíritu que Dios nos dio. Estos son fragmentos del libro de niños Palabra Miel, cuarta edición, Quiero Seguir a Cristo.

qué hermoso es tener a quien entregar cuenta, rendir la debilidad, la ignorancia. Aleluya. Aún la enfermedad se irá de ti. Entrega tu vida completamente.

gracias, Padre. Gracias, Dios amado. Gracias por esta convivencia, por este momento tan glorioso que tú nos has brindado, Padre. Gracias.

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Es imposible, hermano, que no se, se puede creer que nosotros somos incapaces. Si Dios no nos lleva de la mano para estar en su iglesia, en su templo, nosotros preferimos estar en el mundo. Aunque no estemos sacando nada del mundo, amamos más el mundo, al mundo, que la presencia de Dios. Por eso, dile a Jesús, dile al Señor en esta hora, hazme volver a tu río, Señor. Que el Señor nos encauce a su río, nos conduce a sus aguas. Vamos a cambiar nota, por favor, ponga la nota correcta. Por favor, cambia.

Aleluya. Gracias, Señor, por el privilegio de vivir. Aleluya. Es increíble cómo

Porque un varón, para que sea varón, tiene una espada para guerrear. ¿Y por qué nosotros somos indefensos? Porque nos hemos valido por nuestro nombre, por nuestra figura. Olvidando que para eso Dios nos llamó, para ser revestido de una nueva naturaleza. Y la nueva naturaleza crea en nosotros un poder, una autoridad y una visión. Cuando digo visión, no me refiero a una meta religiosa, una visión sobre las cosas que acontece en el mundo. Porque nosotros ignoramos qué es lo que el mundo está tramando. Gente que tiene poder en los gobiernos. Amén. Y esos son los que van a interferir las leyes de la tierra y que van a tener influencia sobre los humanos. Amén. Por ejemplo, nosotros en un momento nos sentimos valientes, pero cuando somos amenazados, nos debilitamos, nos deshacemos. Ahí es donde uno tiene que ver y uno ve, mira también cómo es posible que un hombre común y corriente y hasta, como dijo David, inmundo, incircunciso, tiene dominio sobre otro hombre. Es increíble eso. Y siendo tú hombre también. Por eso es muy importante que nuestro espíritu sea despertado dentro del estuche varonil. ¿Sí? Porque sin eso, hermano, le repito, somos muy ociosos en la vida. Porque uno cuando sale al trabajo, en cierta forma es ocioso en la vida real. Desprevenido. No tiene radar. Porque solo va de en pos de lo que necesita en la supuesta vida que lleva uno. Pero en realidad nosotros, como dijo nuestro Señor Jesucristo, no podemos vivir solo de pan, sino de toda palabra que sale de la boca de nuestro Dios. Ahí está escondido nosotros nuestra vida. Ahí tenemos que acudir para alcanzar esos ojos que miran. Sí. No sé si me estoy dando a entender lo que estoy diciendo. Estamos desprevenidos, desprotegidos, porque no tenemos ni una espada. El Señor me hizo ver, después de ver todas las cosas que me hizo ver, entonces vino en mi mente, ahora, ¿cómo nos podemos defender? ¿Cómo nos podemos levantarnos? ¿Cómo nos podemos formarnos? Y la Biblia no deja espacio, hermano, como que no, para como no responder nuestra pregunta, pues. Entonces esa pregunta está respondido pues con la misma palabra. Dice Pablo, ahora pues, tomad toda la armadura de Dios con que podáis resistir en el día malo, todas las asechanzas del diablo, dice. Entonces la Biblia responde nuestra pregunta si es que preguntamos algo. Lo que pasa es que nosotros, repito, nos sentimos tan hombre, tan trabajadores, si es que lo somos, pero ociosos en el término de la

vida real. ¿Sí? Somos desprotegidos, no tenemos armamento y argumento contra las acechanzas del diablo, porque somos amenazados de diversas maneras. ¿Sí? Por ejemplo, cuando Cristo miraba a la multitud, usted imagina, no una multitud como este, porque aquí solo hay hombre, una multitud donde la gente van a las plazas, hombres con las manos de sus hijos y sus mujeres, porque esa es la cultura. Pero dice Jesús, cuando miraba a las multitudes, tuvo compasión de ellas porque estaban dispersas como ovejas sin pastor, dice. A pesar de que Jesús vino como hombre, pero tenía unos ojos muy altos, que percibe, que ve las cosas más allá de lo que el hombre está acostumbrado a ver. Por eso el Evangelio, hermano, no son actos religiosos, sino que son actos, tal vez podríamos decir de fe, pero no la fe que usted ha oído, aprendido, sino una fe viva, una fe que trasciende, que trae cosas que el simple humano no lo puede tener. Sí, por eso Hebreo dice que muchos por la fe evitaron muertes, evitaron filo de espada, dice, vencieron leones y fuego. Imagínense esa fe. No es una fe que consigue un panito por ahí. Una fe de guerra, una fe de victoria, una fe de batalla. ¿Cuántos quieren tener esa fe? Porque para mí solo tengo que usar términos que quizás incómodo, pero para mí la doble personalidad que uno debe de tener. ¿Sí? Porque cuando David se enfrentó con el Goliat, el Goliat se rió de él, pero él dominaba la risa, la burla de Goliat. Porque el Goliat solo miraba la figura humana de David, pero David miraba la figura distorsionada del gigante a la par de su Dios que está sobre los cielos y los cielos y los cielos. Y dice, parece ser palabra religiosa que dijo David, y yo te venceré porque Jehová está conmigo, dijo David. Tú vienes contra mí con palos y lanza, pero yo vengo contra ti en el nombre de Jehová y te venceré. Pero eso tiene que tener uno fe, porque la fe está basada en lo que uno sabe y conoce. La fe no es ciega, como decía ayer, no la fe de la religión que es engañada por objetos, por amuletos. ¿Sí? Muchos usan amuletos para poner fe en los amuletos, pero nosotros no necesitamos amuletos ni imágenes. La fe que se prende en el nombre de Jesús, en el nombre de nuestro Dios, y somos más que hombres, pues. Más que hombres porque nuestros ojos miran más allá. Lo que Dios imprime en nosotros a través del Evangelio, ahí sí podríamos llamar sobrenaturalidad. ¿Sí? Para mí lo sobrenatural no son cuestiones de efectos secundarios de la vida, sino es la expresión de una vida abundante, de una vida real que Dios imprime a través del Evangelio en el hombre. Eso es lo que yo entiendo. Por eso uno se siente por las nubes, y no por un sentimiento, sino porque un conocimiento que uno tiene. Amén. ¿Está dispuesto usted a cambiar su manera de ver, de pensar y de ser?
Amén. A veces se torna muy difícil porque para nosotros ni bueno es tener un trabajo, ni bueno es no tener trabajo. ¿Sí? Porque muchos no tienen tiempo porque no tienen trabajo. O porque tienen trabajo. Y los que no tienen trabajo, no puedo porque no tengo con qué. Entonces, ¿en qué posición debemos estar entonces? Amén. Estaba viendo la luz de la palabra, pero yo creo que es una revelación porque estaba sentado hace unos 15 días, sentado en un escritorio, vino una palabra a mi corazón, sin estar leyendo la Biblia. Y me dice esa palabra, esa voz: ya entendió usted, porque usted ha sido acusado, juzgado por desorden, porque yo a veces no soy puntual en los horarios. Por ejemplo, este retiro lo programamos apenas hace 4 semanas, pues. Para el mundo secular esto es anormal, pues. Imprudencia. Entonces ahí donde fue que me agarró el Señor la mente, ya sabe usted que Jesús no tiene una hora en el tiempo de los humanos, porque dice al final del texto que del capítulo que leímos ayer, pero velad pues, porque no sabéis ni el día ni la hora en que ha de venir el Hijo del Hombre. No sabéis. ¿Y por qué el Señor no nos dijo qué hora viene? ¿Y por qué no dijo qué día? Ahí es donde entendí yo que Dios en su programa espiritual con la iglesia es una hora extra o aparte de la hora del mundo, del día del mundo. Ahí es donde la fe, o donde el evangelio se encauzó a través de la fe. Es imposible. La Biblia dice que es imposible. Usted entiende esa palabra. No dijo difícil. Imposible. Jamás y nunca usted podrá agradar a Dios sin fe. Jamás. Nunca. Amén. Por ejemplo, una vez oía yo gente: hermano, oremos para cancelar nuestra deuda, dicen algunos. Pero el Señor siempre interviene en mi mente. ¿Y por qué tiene que perder fe para rogarme? ¿Acaso no tiene en mano para ir a trabajar, para traer algo, para pagar la deuda? Usted sentado orando, ayunando, jamás pagará su deuda. Jamás, nunca. Amén. Bueno, una buena goleada le estás metiendo al mundo hoy. ¿Por qué? Porque este es el comienzo. Este es el comienzo de la fe. Porque le estás creyendo a Dios. Aleluya. Pero qué tal si te hubieras empezado a orar y a orar. Nunca te desprende, porque aleluya. Por eso en el evangelio a veces no se necesita oración. Solo es actuación. Y acción. Amén, acción y actuación. Y ahí surge lo que tanto necesitas, pues. Más cuando usted es un padre responsable, tiene familia. Es una demanda constante. Los gastos de la casa son

Nunca te dice ahorita no. Dame y dame. Y, aunque estés enfermo, dame por favor. La enfermedad y la casa pide. Hermano, nunca vamos a descansar. Pero ¿será que no descansamos cuando nos muramos? Desgraciado, se murió, va a decir la mujer. Es increíble cómo la vida es traicionera si nosotros no nos percatamos. Bendito evangelio que interfiere en nuestra vida, interfiere en nuestra mente, pero nosotros tenemos que interferir en nuestro trabajo para que Dios tenga cómo entrar a nuestra vida. Si ustedes miran de los milagros nunca suceden de la nada. Los milagros siempre suceden de algo. Cuando Jesús, yo no manejo, pero ya por costumbre uno dice multiplicación de los panes. Jamás Jesús multiplicó los panes. No usemos ese término porque no es cierto. Dios no multiplica, solo abunda. Entonces de ahora en adelante tú tienes que entender que te abunde el pan. Pero jamás te va a abundar el pan si tú metas tu nariz siempre, siempre en el trabajo. Jamás. Y el Señor, y yo se lo repito, es decretado que jamás usted recibirá nada si tú siempre estás metido en el trabajo. Jamás. Si eres pobre ahora, pobre serás para siempre. Sí. Jamás. Pero si tú atiendes el mensaje, repito, todos los milagros, por ejemplo, cuando estaba para alimentar los 5 panes, Jesús tuvo que decir, ¿cuántos panes tenéis? Alguien tuvo que decir 5 panes apenas. Entonces dijo Jesús, esos 5 panes, traédmelos acá, dijo Jesús. Traédmelos acá. ¿Y qué dijo Jesús? Lo que no hacen los hombres. Jesús enseñó a los hombres, alzó los ojos al cielo y dio gracias. ¿Qué está diciendo Jesús? Nos está conduciendo de nuevo al proveedor del pan. No es usted el que provee el pan, es Dios el que provee el pan. No son tus manos, no son tus esfuerzos, es Dios del cielo, el Padre Creador, es el que produce los panes. Entonces, para abrir los ojos de un ciego, le echa lodo y salivas y lo envía a lavar al estanque y regresa viendo. Y le dice a otro, a un leproso, Señor, sáname. ¿Tú crees que puedes sanarte? Sí, Señor, bueno, sánate pues. Porque tú lo dices. El hombre tiene que dar algo. Si tú crees que yo puedo sanarte, te vas a sanar y se sanó. La viuda con Elías tenía el puño de harina. Todo es tener un principio. Los milagros, por eso, cuando el diablo le dijo a Jesús, di que estas piedras se convierten en pan. Solo que no le dijo, pero escrito está que con el sudor de tu frente ganarás el pan. Usted va a decir, no dijo eso, pero eso dijo adentro y lo dijo además de lo escrito. No solo de pan vivirá el hombre, sino de toda palabra. Pero, hermano,
Cuando dice el, con el sudor de tu frente, no se refiere a fatiga, de escasez. Cuando dice la Biblia con el sudor de tu frente, quiere decir que no admitas que nadie te provee los alimentos para tus hijos, que provenga de ti, que seas un verdadero proveedor para tu casa. Que te lástima que se usa la palabra que te cueste con el sudor, porque nosotros siempre creemos que sudor es sufrimiento, cansancio, no. Que comes con verdad. Que no robes tu pan. Que no mientes para alcanzar el pan. ¿Sí? Porque eso es lo que hacen los hombres: robar, mentir, falsear, forcejear para tener pan. Con el sudor de la frente. Amén. Le repito que no es escasez ni sufrimiento, sino que trabaja con legalidad y vas a tener una producción abundante. Y no se te va a acabar, porque ahí compruebas que Dios es el que da el pan. Amén. Dice amén o dice sí a la voz del Señor. Pero en el Evangelio aparece un tiempo que es para mí creada por la fe. La fe crea ese día en nosotros o con nosotros, y luego la fe se mete ahí, según lo que dice Pablo, Romanos 1:17. La fe para fe, dice. La fe para fe. Dos veces fe. Entonces yo lo dibujo de esta manera. La fe cree un día y luego se mete ahí la fe para seguir siendo la obra. Y ahí en ese día Dios se va a revelar en todo el sentido, en todo lo requerido de la vida. Sea pan, sea dinero, sea salud, sea tiempo. Todo va a ser dado aquí en una hora, en un día. Le podemos llamar tiempo, hora o día y hora, pero es lo mismo. Amén. Ahora, en cuanto a cosas así repentinas, pero en cuanto a cuestiones así de pan, día. Y cuanto ahora, porque dijo Jesús, porque no sabéis a qué hora ha de venir, porque la venida de Cristo Jesús va a ser así repentina. Y lo tremendo es, hermano, que nosotros hemos tenido experiencia. Una vez una hermana, iban de visita aquí en esta calle, hace como unos 10 o 12 años atrás, iban, y casualmente iban 7 de las mujeres, 7. Y cuando regresaban, entraron en una tienda, porque como que para este tiempo era en septiembre, no sé exactamente, pero sí, entraron en la tienda porque estaba lloviendo, entraron en una tienda para comprar nylon para taparse. Entonces, de repente, ella fue distraída por una visión que venía ángeles en el cielo. 7 ángeles en el cielo también, qué coincidencia. Y cuando ella empezó a ver a los ángeles, cuando se volteó, ya no estaban sus compañeras. Pero ella no sabe si fueron sus compañeras que desaparecieron o fue ella.
Pero lo más sorprendente es que cuando ella sintió que ya estaba parado en un lugar aparte de donde estaba caminando, cuando sintió que, entonces le dijeron, así va a ser el arrebatamiento. Y las compañeras no percataron a qué hora fue ella raptada, porque no se acordaban, ellas no tienen idea de que fue llevada la hermana. Pero no es el rapto, le dijeron, sino que así va a ser, le dijeron. Porque la volvieron a poner no en el mismo lugar, sino en otro lugar. No es una visión, sino que es algo impresionante. Por eso, si usted no es capaz de apartar un día, una hora, un momento para Dios en su vida, jamás. Jamás. Porque no es ni oración ni ayuno, sino que es tiempo, tiempo literal, en tu vida. En tu vida, en tu tiempo, en tu horario. Amén. Y la gente va a decir la gente, ah, tal vez anda a comprar, van a decir. Tal vez anda de visita porque así hace siempre, van a decir. La gente van a estar así vedado que no van a sentir que uno ya se fue. Ojalá que usted sea la persona que se vaya, ¿verdad? Ojalá que seamos nosotros las personas que nos vayamos con el Señor, porque. Pero para eso usted tiene que sentirse necesitado, pero no de dinero, no de, ¿cómo dice la gente?, de prosperidad. Porque, hermano, yo defino la prosperidad. Una persona próspero es aquel que come, que tiene, como dice Pablo, que tiene cobija y comida. Esa es la persona próspera, que no le falta nada. Tiene suficiente que comer y de qué vestir. Y tiene una confianza en Dios. Porque esa es la seguridad que el hombre tiene. Pero si el hombre está confiado en que tiene con qué comer mañana, con qué vestir a sus hijos, está confiando en su dinero, en su riqueza. Pero la verdadera confianza tiene que ver, o tiene que estar en Dios. En Dios. Pero no una confianza ciega, no una fe ciega, sino que uno que invierte su tiempo, que está dispuesto a invertir su tiempo. Porque muchos de nosotros enviamos a los hijos a la iglesia, a la esposa, ay, yo ya vengo cansado, ven ustedes. Esta necesidad nadie hace por usted. Y hay gente que mandan sus criados a ayunar por ellos. Imagínense, hermano. Y que no les importa tener que pagar un día de salario, pero que ellos no quieren perder sus negocios. No quieren perder la clientela. Así es la mente del hombre, agarrado las cosas porque cree que pierde mucho cuando viene un día, una hora, un momento a la presencia de Dios. ¿Por qué? Porque esta es la, hermano, la mera cara del Evangelio en este es la mera cara. Ahora todo lo que hacemos en las noches cantando, esa es una parte nada más de la realidad del Evangelio. ¿Por qué? Porque si, a mí me asombró cuando empecé a atender
porque es a atender con dedicación, a poner la mirada y a entender lo que, gracias a Dios que en su misericordia he tenido pues la, no sé si la suerte, como dicen ustedes, será suerte o haber encontrado la verdadera definición del Evangelio, porque, por ejemplo, la primera vez que yo fui a Estados Unidos, hermano, perdone que voy a contar esto, es que es el sistema del mundo. Si nosotros nos metemos, si no rompemos, si no transgredimos el sistema del mundo, si no desafiamos el sistema del mundo, el mundo ya nos arropó y ya nos amarró, y yo hasta puedo decir ya nos quedamos. Sí. Cuando llegué por primera vez a Estados Unidos me invitaron un grupo de pastores, pero no sabía yo que estaban divididos ellos. Recién después de la muerte del hermano Otto, ellos estaban divididos, que el partido aquí, que la directiva acá. Yo no sabía nada de eso. Yo solo soy un hermano predicador. Pero hermano, cuando yo llegué me empezaron a decir, hermano Gaspar, aquí la gente que tiene que entrar en un salón tienen que ser cabales, las sillas contadas por los bomberos, con uno de más, aquí le multan a uno o le cancelan la actividad. Y como uno cree, como uno es creyente, cree en las palabras, y como uno sabe que son pastores que le hablan a uno, uno cree. Por eso usted cree a los pastores, ¿verdad? Pero no sabe que son mentirosos, ¿sabes? O exagerados. Por eso, yo después, cuando empecé a dirigir la misión, cuando les pregunto, ¿a dónde vamos? Ahí a la vuelta. No, dígame, ¿dónde? ¿Cuántos kilómetros? Porque no me gusta que me diga ahí a la vuelta. Y después, ¿dónde puede ser? Allá. Ya mero. Ahí 20 minutos, 30 minutos. A mí me cae mal, por eso yo tengo que ponerme delante de Dios para hablar verdad. No me gusta exagerar las cosas. Cuando yo hablo de sobrenaturalidad es porque es verdad. La experiencia que acabo de contar, eso fue real. No me lo contaron, no leí en un libro, sino que pasó aquí, en esta iglesia. Entonces, y un hermano que le gusta escuchar mis mensajes, me siguió hasta Estados Unidos, pagó su boleto y lo echaron de ahí, hermano. No sabía que ellos estaban divididos, yo no sabía. Yo adquirí esa idea que aquí para hacer una actividad hay que solicitar con anticipación por lo menos un año, 6 meses lo mínimo. Híjole, entonces aquí no se puede hacer nada, aquí hay que ser programado, aquí hay que programar un día para venir el Señor, porque si no, no vamos a tener tiempo para su venida. Pero gracias a Dios, hermano, este fin de año aquí en Guatemala, 2-3 días. Pudimos adquirir el parque de la industria aquí de Guatemala y tuvimos la bendición de llenar ese salón de 10.000 a 12.000 personas en 3 días. Estoy entendiendo. Dios nos ha metido en esta esfera. Estoy seguro que si nos mantenemos así sin programa, sino dispuesto nosotros a cualquier hora, a cualquier día, cualquier circunstancia, de seguro que ninguno de nosotros se va a quedar. Ninguno. ¿Cuántos tienen fe de que nos vamos a ir con el Señor? Pero lo que me decían la gente de Estados Unidos no es cierto, no es lo que pasa, que ellos no quieren pagar.
pagando todo se puede, ¿verdad? Que paren, paren los hermanos que son testigos, que sí hemos hecho esas actividades. Ahí está, ¿ve? Los testigos, ¿ve? Hemos hecho actividad en Estados Unidos una semana, 15 días antes, y hemos tenido no solo gente, sino la presencia de Dios. ¿Por qué? Porque no es cierto, no es cierto, todo se puede, todo se rompe, los sistemas del mundo se rompen cuando se paga. Lo que pasa que nosotros nos hemos metido en un esquema, en un sistema que todo lo queremos gratis. Es el problema. Todo lo queremos gratis. Pero Jesús pagó con su sangre la salvación de nosotros y no nos compró con oro ni plata. Pagó el precio de nuestro pecado. Si el pecado demandaba sangre, o el diablo, no sé quién era el bandido que necesitaba sangre, y Jesús, si sangre quiere, aquí doy mi sangre, dijo Jesús. En cambio usted, en cambio nosotros, voy a ver si puedo. Y ya le cayeron todas las muelas y no, nunca va a poder. Todo se puede. Todo se puede. Todo se puede porque tenemos un Dios que no tiene hora ni día. En el día que no penséis, dice, en la hora que no penséis, vendrá. Entonces, si nosotros no entendemos eso, jamás. Le voy a insistir diciendo jamás. Y Jesús dijo también que si no os volvéis a nacer de nuevo, jamás, dice Jesús también, entraréis en el reino de los cielos. Jamás. Sin fe es imposible agradar a Dios. Pero es que usted cree que la fe, es que yo creo en Dios. Por ejemplo, los comunistas que ahora se llaman socialistas. Yo desde jovencito me agarró uno de mis amigos, me decía, quería convencerme para hacerme comunista. Pero ¿sabe qué me decía el muchacho? No, hombre, y él supo que yo me convertí ante ellos. No, es que los rusos, el 95% creen en Dios. Y yo casi creí en eso. Está bien, dije yo, pero como uno no hace la diferencia que es creer en Dios. Ahora ya conozco un poco más de la Biblia. Nosotros no creemos en Dios, sino que creemos a Dios. Esa es la gran diferencia. Nosotros no creemos en Dios, sino que creemos, digan conmigo, nosotros creemos a Dios. Porque creer en Dios solo es creer en su existencia. Los demonios creen más y tiemblan. En cambio, usted se duerme en el culto. Lo quiero decir, ahora estoy entendiendo, usted podrá creer en Dios, pero es lo mismo que los demonios, lo mismo que todo el mundo. Nosotros no creemos en Dios, creemos a Dios. Por eso estamos acá. Amén. Así que no ande con usted con cuentos, porque usted solo cree en Dios. Porque, ¿sabe cuál es la posición del que cree en Dios? Algún día, algún día, algún día. Usted es igual que el malhechor. Señor, cuando vengas en tu reino.
De repente se acuerda de mí. Y dijo el gran Salvador, no me voy a acordar de ti. Ahorita mismo nos vamos. Dijo, ahorita mismo, si crees en mí, ahorita, ahora mismo estarás conmigo en el paraíso. Ahora mismo. Hoy mismo estarás conmigo en el paraíso. Bueno, pero oye, ese es un detalle. Y otro detalle es, mira, nuestro Jesús, hermano, ¿a quién se lo está diciendo, pues? ¿A quién se lo está diciendo? Ojalá fuera ladrón, porque quiere decir que este era más perverso que a Barrabás, porque a Barrabás lo soltaron. Pero Jesús le dice a este malvado, hoy mismo. No necesita a irse a bañar, a peinarse, así como estás. Nos vamos. Nos vamos. Estaremos con Él. Pero hoy tienes que entender que tienes que tener un día, una hora, en todo tiempo en su vida, para leer la Biblia, para orar, para asistir a la iglesia. Porque si usted no aparta su hora, su día, para leer la Biblia, para orar con Dios, jamás. Piensa, hermano, porque tiene tiempo para enfermar. Y tiene tiempo para ser pobre también. Mejor tenga tiempo para estar con Dios, para amar a Dios, para asistir con Dios. ¿Alguien está entendiendo? Como dijo un hermano, en vez de decir infectado, infectado. ¿Cuántos están infectados por el del evangelio? Pero dijo mejor, ¿verdad? Porque diría yo, en este momento tal vez suena mejor decir infectado que impactado. Porque impactado es sinónimo de estrellado. En cambio, infectado, de repente usted ya siente que ya está ahí. Ya tiene transmitido el poder del evangelio. Solo hágase. Con toda la fe. Con todas sus fuerzas. Con todo su corazón. Algo está pasando, algo está ocurriendo en su vida, porque Dios es espíritu y los que le adoran lo adoran en espíritu y en verdad. Algo está pasando, algo está ocurriendo allá en lo más profundo de tu ser, en lo íntimo de tu ser está sucediendo algo. Esta es la revelación de Dios para su vida. Aleluya. Gracias, Dios. Le voy a poner, baje su mano, voy a poner un ejemplo. ¿Qué es el octavo día? No traigo material para, pero allá en la cocina otro veas conseguir tomate, 8 tomates. Aleluya. Rápido. O alguien aquí. Amén. Es increíble. ¿Usted cree que esta es una revelación? Porque jamás le hemos puesto atención de este dicho de Jesús, porque a la hora que no penséis. Entonces me dio a entender que Dios siempre se manifiesta en una hora de Él, pero uno tiene que asistir a Él. Amén. Porque la conducta de las... Ahí está, gracias. Gracias. Porque la conducta de las... De las 5 vírgenes prudente. Porque
hay insinuaciones que se dicen en la Biblia que hay que interpretar, por eso están los ministerios. La teología no puede interpretar cosas así. Por ejemplo, dicen las prudentes, vayan a los vendedores, dice. Pero esa es una alusión que ellas hacen que no es cierto, porque como que estuvieran dando a entender que el evangelio se vende. Como esa, las aludieron porque ustedes creen que se venden, nos traen para nosotras también, dijo. ¿Entienden eso? Porque eso es, se requiere sabiduría. Amén. Pero ¿por qué se maneja la palabra vender? Porque Isaías también dice, Isaías 55, ¿verdad? O 55, sí. Dice, sí, venid a todos los sedientos, venid a las aguas, venid, comed y bebed vino y leche sin precio, sin dinero. Venid y comprad, dice. ¿Cómo está eso? Sin precio, sin dinero. Pero venid y comprad, dice. Entonces, el comprar, porque así como usted está haciendo hoy, estás comprando. Porque estás perdiendo hora de trabajo. Pero al final no compró nada. No se compra, porque no se vende. Miren pues todas las parábolas. Miren pues, aquí le doy 5 talentos, dice Jesús, aquí mismo en el 25, allí mismo. Aquí le doy 5 talentos y vale 5 talentos y trabaja con apuros, con esmero, con entrega, con dedicación. Y cuando regresa en el tiempo de pedir cuenta, porque a usted le van a pedir cuenta. ¿Cuándo le van a pedir cuenta? Allá acostado en la cama, qué triste. Pero qué bueno que ahora tienes salud para escuchar. Que ahora te tienes que poner a cuenta, ¿verdad? Hoy, tienes que cambiar tus ideas, tirarlas a la basura si no sirve. Venid y comprad. Entonces, elevar aceite se requiere tiempo. Por eso mucha gente anda en camiseta, porque no le gusta ponerse la ropa, porque lo más ligero es lo más fácil. Todas estas cosas, hermano, parecen broma, pero Dios no está bromeando con nosotros, porque está refiriendo el tipo de vida que nosotros manejamos, desprevenido, desencajado. ¿Sí? Muchos de nosotros tenemos bigotes, tenemos barba, pero no tenemos comportamiento de un hombre. ¿Sí? Lástima que no somos campesinos, porque lástima que solo sabe escribir, eso es feo. Tienes que aprender a trabajar, a mover la tierra. Porque así vas a aprender a manejar un machete, un asadón. ¿Sí? Es fácil entender el evangelio cuando uno sabe esa forma de vida. Manejemos pues la idea de un hombre de verdad. Un hombre de verdad, ¿cómo va a pelear con un enemigo? Porque usted sabe que tenemos un enemigo. ¿Y cómo va a pelear usted? Va a arruinar la cara del diablo. Dígame, ¿cómo va a pelear usted con el diablo? Entonces, pero si tú eres como eres, desprevenido, sin calzoncillo, permíteme decirlo así, suavemente o vulgarmente, como quiera, es usted medio hombre. Por eso, hermano, es más, cuando si su mujer es espiritual, ora más que usted, por eso le choca. Y tú dices, y eso es la actitud que tiene, no es solo sos diaconista y vas a la iglesia, eso es el comportamiento. No, lo que pasa es que usted choca. Porque usted no está vestido. Y si usted fuera
como Arcángel Miguel ahí parado. ¡Ay, Dios! La pobre mujer, hermano, si tuviera cola. No mete la cola, sino que la enrolla aquí. Pero permite. Pero no por terror, por la cara terrorífica que tiene, sino por respeto, porque ahí está el Arcángel Miguel con la espada ceñido. ¿Te estás ceñiendo internamente? Porque es lo que está tratando de... Entonces, el echar aceite es la dedicación. Hermano, yo bendigo a Dios. No sé cuántos mensajes he predicado en 40 años. No sé. Porque al principio, cuando empecé, hace 34 años, ya va a cumplir 34 años, ya pastor. No tenía gente, pero hace 34 años empecé a predicar. Al principio predicaba 3 hasta 4 veces al día, pero ni un culto Dios me ha dejado. Ni uno. Ni un culto. Doy gracias, Padre, porque como dijo Jesús, tu Hijo, siempre, yo sé que tú siempre me oyes, Señor. Hasta en las reuniones parecen ser social. Dios se ha derramado, hermano. Es increíble. Por eso, para uno que está envuelto en la esfera de Dios, no hay regiones de tinieblas. No existe tinieblas en su vida. Que la luz no resplandezca. Entonces, el tiempo que ellos sacaban para echar aceite, para comprar aceite, inversión. Y eso es lo que quiso decir Jesús: velad pues, porque no sabéis a qué hora ha de venir el Hijo del Hombre. Pero eso para mí me costó. Hasta ahorita estoy teniendo, aunque yo tengo una fe de que sí, el Señor me va a hacer el favor de llevarme. Pero hoy, como bendición para usted, porque eso es imposible, porque ustedes tienen fe, pero una fe dormido, sin acción. Así como todo mundo que cree en Dios, pero solo viven trabajando, nunca se dedican, nunca se manchan. Hay gente que no se quieren manchar. ¿Por qué nosotros, como dijo Pablo, tenemos mala fama a veces? En buena fama, en mala fama. Es increíble. El santo Pablo tuvo mala fama, pero mala fama no según el pecado, sino que es según el criterio del mundo. ¿Sí? Por ejemplo, si usted se hace un cristiano entregado, vas a tener una mala fama. Aragán toma por pretexto ir a la iglesia, saber a dónde va. Mala fama. Pero si usted sabe a dónde va y por qué va,

Hay muchos cristianos que evitan los problemas, no quieren involucrarse en los problemas. Eso no es cierto, porque algún día a usted le va a envolver los problemas. Entonces, lo que más me impactó es que no sabemos a qué hora ha de venir el Señor. Pero eso es agobiante para uno que solo cree en Dios. Hace poco tiempo que yo entendí, ahora yo estoy descansado. Pero por un tiempo, por lo menos por 20 años, yo estuve así, bien alterado. Buscaba al Señor 3 veces al día, en la noche. Y a veces me duermo cansado, y cuando de repente, y no oré, me levanto despavorido a las 3 o a las 4 de la mañana a orar, a tener que hacer. Pero era una cosa terrible, que como que si uno tiene que hacerse para ir con Dios. Pero interpretemos la Biblia, Dios nos viene a llevar, no nos vamos con Él, nos viene a llevar. ¿Entienden esa diferencia? No nos vamos con Él, nos viene a llevar. ¿Entienden eso? ¿Están entendiendo eso? Porque yo tenía la idea de que me tengo que ir con Él. Era un agobio desesperado, desesperante tener ese concepto del Evangelio. ¿Cómo me voy a ir? Más si un hombre es cabalista, perfeccionista, ese es, vive una vida agobiada. Por eso mucha gente no regalan, no dan nada, porque todo lo tienen contado. Amén. Muchos de ustedes no tienen a la mamá porque apenas le alcanza a usted. Ay, Dios mío. ¿Acaso usted cree que es una cultura eso, americano, lo que sea, ir a poner a la mamá, a los padres en un asilo de ancianos? Y a veces suena razonable porque no te alcanza. El Señor estará enojado contigo porque, ¿sabe cómo te llama el Señor de esa manera? Miserable, ciego, desnudo. Entonces, eso te miraría a Dios de esa manera, miserable. ¿Sabe qué es un miserable? Alguien que no te puede dar nada. O desgraciado. Mi Biblia, no sé si yo lo escribí, pero dice así, desgraciado. Porque, hermano, es increíble. Si tú trabajas hasta el domingo, los 7 días, Dios mío, y uno cree que es abundarlo. Claro que, por ejemplo, yo a veces pienso, ¿cómo es que a veces hay ladrones que prosperan, hermano? ¿Cómo harán? Tienen carro, tienen casa, todas esas cosas. Claro. Y usted que es, ya por poco deja toda la nariz por trabajar y no le sale nada. Amén. Ya perdiste hasta los ojos para ganar dinero, pero no hay modo que ganes. Sí, muchos hemos perdido salud por andar consiguiendo algún pan por ahí, pero el pan como que tuviera pata para caminar y no se deja agarrar. Amén. Por eso Dios tuvo que tomar un día para descanso para Israel, pero un descanso donde va a adquirir no solo fuerza, sino que va a reponer fuerzas. Pero sobre todo, Dios les quería mostrar, así como ya mencioné, que Él es el proveedor. Pero usted, cuando trabaja los 7 días, a lo mejor 6 días, pero el domingo religioso y su mente trabajando, amén, gloria a Dios,
Hasta sueña ya empezó a trabajar. Qué horrible, hermano. Trabajar aún hasta en el sueño. Porque estamos muy compenetrados, afanados. Entonces, ahí no podemos decir, claro que es una forma religiosa decir, por ejemplo, una vez un hombre que me provocó aguas en la boca, me vinieron a visitar aquí cuando tenía yo la iglesia ya. Ay, hermano Gaspar, usted debería abrir campos. Y yo, tienes que comprar una lancha. Y yo vendo lancha, me dijo. Pero que si no sabía que estaba haciendo

Pero en Panajachel, me estaba haciendo agua en la boca el bandido. Y esto es el regalo que Dios me ha dado. Y hermano, ¿sabe qué, hermano Gaspar? Yo solo apenas soy un administrador de esto. ¡Ay, qué hombre! Dije yo, porque nunca he oído un hombre que solo sea un administrador de las cosas. Entonces me va a regalar uno porque solo es un administrador, no es suyo, dije. Pues ni siquiera, hermano. Esa es la boca religiosa que Dios reprende ese tipo de palabra, ¿verdad? Y nunca me dio nada. Hasta la fecha, a saber qué se hizo. Pero eso es lo que usted dice, el proveedor Dios. No es cierto lo que dice, porque cuando tú entiendes que Dios es el proveedor, ¿sabe qué te abre? Cuando sepas, cuando no solo entiendes, sino que en verdad Dios te provea, te abre el corazón generoso para dar. Así pasa. Pero si su corazón está cerrado hasta el momento, es porque Dios no es su proveedor, sino que es usted mismo. ¿Por qué? Porque te duele dar porque es de tu propio día. Así. Voy a hacer gráfica la cosa para que usted entienda cómo funciona el reino de Dios en cuanto. Pero qué tremendo lo que estoy diciendo. Estoy hablando de la economía, de todas las provisiones, pero ¿qué tiene que ver con la venida de Cristo? Esa es mi pregunta, pues. Ese es lo asombroso. ¿Cómo es que el reino de Dios se asocia con lo común? Porque, hermano, Dios tiene poder de convertir, dice la Biblia, que tiene poder de convertir, de hacer nacer una ciudad en un solo día. Dice Isaías 60, algo así, 60 o 66, pero ahí siempre me confundo, 60 y 66. Dios tiene el poder de crear una nación en un solo día. ¿Sí? Puede cambiar África en un solo día. ¿Cuántos creen eso? Porque es el poder de Dios. Pero ¿por qué a nosotros no nos crea nada? Porque estamos metidos nosotros sin la ayuda de Él. Entonces Dios le dice a Israel: dedícame el día, ¿sabes? No me profanen, no hagan ningún trabajo, ningún trabajo. Porque si alguien saca una carga y entra una carga en el día de, porque habla, el sábado es reposo, dicen. Pero supuestamente era un reposo del cuerpo, pero hablando uno, viendo uno ya profundo, con profundidad, el reposo que Dios hablaba era no cargarse la mente en las cosas que uno tiene pendiente. Amén. Entonces, cuando la iglesia o cuando Israel guardaba esto, pero lo que pasa, que comían siempre el séptimo día, como cualquier día de la semana. No les escaseaba, demostrando Dios que Él es el proveedor. Ahí es donde Dios quería mostrarse que Él es el proveedor. Quizás ese detalle no le funciona a usted, no lo quiera aceptar, porque como que no entiendes, como que no entendemos, como que miramos, como que miráramos solo es un decir de Gaspar Zapalú o un decir de la Biblia. Casi ni Israel. Claro que Israel vio, sintió, pero no entendió. Amén. Porque el punto es entender, ver.

no es suficiente. Porque, por ejemplo, hoy en día los mejores comerciantes del mundo, los más grandes ricos del mundo son israelitas, los judíos. Según dicen que si ellos se van de Estados Unidos automáticamente queda como un globo chupado, desinflado. En todo el mundo. ¿Sí? Económicamente. Pero no lo vieron, lo tuvieron. No lo vieron porque la idea de Dios que le atribuyeran toda la gloria a Él, porque eso es el culto verdadero, cuando el hombre le atribuye a Dios todo lo que tiene. Pero no a, a la manera de decir de este hombre que les comentaba, yo solo apenas soy un administrador de Dios, dice. Porque es fácil decir eso, pero que en realidad, si uno no puede regalar nada, entonces no es un administrador, es un dueño más que dueño. Porque lo que, repito, porque lo que hace cuando uno llega a conocer que Dios lo provee, uno también, ¿cómo no va a proveer para su casa, sino hasta puede tener para otras personas, para proveer a otras personas? Amén. Porque esa es la promesa de Dios, hermano, cuando dijo a Israel, ustedes nunca van a prestar a ustedes, amén, le van a prestar, le van a dar en préstamos al mundo, pero no ustedes. Que suena rico eso, ¿verdad? Pero no necesariamente, aunque no tengamos que prestarle a la gente las cosas, pero que tengamos suficiente. ¿Sabe por qué? Porque lo que va a hacer perder el mundo, por ejemplo, en el día de la marca de la bestia, es por comer y vender. Imagínese, hermano. No es por chupar ni por adulterar, sino que es por comer y vender. Comprar y vender. Esa es la conclusión, el remate del mundo. El comprar y vender. No hay otra cosa. El que echa a perder la humanidad al final son los negocios. Es el comer, el vender y el comprar. No los pecados comunes. Pues Dios quiso que mostrara a Israel que Él es el proveedor, pero no tanto en la provisión de comida, de sobrevivencia, sino que una provisión que Dios anticipó para nosotros, porque la provisión más grande de nuestra vida es en que nosotros seamos levantados en el día del hombre. Ese es otro tema, en el día del hombre. Por eso hoy en día que hasta las mujeres están gobernando, porque es el día del hombre. Yo he estado recibiendo últimamente el número del hombre. Voy a pedirle, ahí sí le voy a tener que pedir al Señor para que me muestre un poco más claro, porque iba de camino cuando me empezó a mostrar el número de hombre. Entonces este es el 6. Entonces el hombre solo trabajaba 6 días. La preocupación del hombre es qué va a comer en el 7º día. Y por eso fue un pleito constante de Israel con Dios. Pleito constante. ¿Y ahora qué vamos a comer? ¿Ahora qué va a hacer de nuestros hijos? Por ese cuidado de poner de pretexto a tus hijos para no asistir. Cuidado. Cuidado. Porque eso fue lo que dijeron los espías que fueron enviados por Moisés. Dios se enojó. ¿Y qué fue lo que dijo Dios? Es que ya me cansé de estos hombres porque ya rebalsaron el vaso de haberme tentado 10 veces, dijo Dios. Y yo no dejaría
que ninguno de ellos va a ver la tierra que yo he prometido. Y voy a hacer que lo que dicen ellos, que sus chiquitos van a morir, va a ser todo lo contrario. Van a ver que yo soy el que voy a introducir a los israelitas. Ahí es donde apareció la palabra israelitas. Porque Israel ya se creyeron, se volvieron desconfiados, incrédulos, y Dios los mató. Los siete días. Entonces, el siete días. Entonces la muestra de Dios, que tienen comida los siete días. ¿Están entendiendo? Porque dedicaron este día. No porque Dios esté necesitado, hay que aclarar esto, sino porque Dios quiere que sea conocido que Él es el proveedor, y que como ganancia que el hombre repose su mente, su cuerpo. Qué amor, porque entendiéndolo bien, qué amor, qué cuidado de un padre, hermano. Oh, para uno de niño que le digan no vamos a trabajar hoy, ay Dios, uno sale brincando y hasta cuando, por ejemplo, usted, ¿verdad que se goza cuando le digan ahora no va a la escuela? Ay Dios, es la gloria. Pero tristemente te cobran que no te dan de comer. Pero en Dios da la misma ración, da la misma porción de comida. Y habiendo descansado, hermano, qué maravilla. Pero ahora, como no somos judíos y como tenemos otro plan, y por eso el Señor nos dejó en un tiempo fuera de este día, de estos días. El Señor nos tuvo que crear la fe, pero nosotros le tenemos que poner el día. Por eso el día que nosotros vamos a poner, agregarle, no tiene nombre, pero que tiene nombre, que le llaman el día del Señor o la hora del Señor. Va. ¿Qué pasa cuando nosotros en cualquier día? Por eso no existe un día específico que darle al Señor. Si usted solo da domingo, ya eres legalista. O sea que estás cobrando cabal, estás dando cabal. Pero si le agregas, como hoy en este retiro, un día, entonces se vuelve octavo día. Bueno. Pero ese día no existe, nunca ha existido ni va a existir. Entonces, si usted quita este día, ya son seis. Pero en la vida real, es increíble, hermano, cómo Dios, porque nosotros los ministros, yo sí tengo la idea o la experiencia de que uno se entrega de lleno al Señor. Uno ni sabe cómo vive, cómo comió, ni qué comió. Entonces Dios, solo por el mensaje de hoy, repone ese día. Pero ese día, el octavo, está guardado, porque aquí es donde usted hace la obra. Por eso, hermano, el que uno tome cuidado de las cosas de Dios, Dios le agrega un día en el día de uno. No sé si me estoy dando a entender. Pero lo que uno está haciendo es que tiene un día aparte donde está trabajando, pero es a través de la fe. Por eso la fe opera en este día, no opera en estos siete días. ¿Me estoy dando a entender? Pues yo le estoy llamando octavo día, pero no existe. Pero este es el día y la hora que va a usar Jesús cuando venga. Dios no va a usar este día. Por eso, por la experiencia que les comentaba,
Que la gente no se va a dar cuenta cuando la iglesia se vaya, porque la iglesia se fue en este día. ¿Alguien está entendiendo? Pero también alguien se goza usted por el que está entendiendo esto. Porque no le faltó nunca nada, porque Dios suplió como que usted hubiera trabajado los 7 días en su trabajo. Y va a decir, ¿y cómo supimos? ¿Y cómo hicimos? No, Dios reponiendo su día. Va. Y lo más glorioso es que usted tiene fe. Lo más especial que usted es un santo de Dios. Un hombre de Dios. Por eso el santo de Dios, el hombre de Dios, no está en este día, sino que está en este día, octavo día, porque pudo entender y pudo dar y pudo hacer y pudo alcanzar lo que es imposible alcanzar. En el día del hombre. Es imposible alcanzar en el día del hombre. Amén. ¿Solo eso? Pero oye, para terminar, no sé cómo entendió usted, ¿entendió religión o entendió provisión? Pero provisión de ser llevado, porque esa es la mayor provisión. Así como cuando Isaac iba para ser sacrificado y le preguntó al papá, como todo niño curioso, ¿verdad? Papi, dice, ¿y dónde está la ofrenda o el holocausto? ¿Dónde está? ¿Y qué fue lo que dijo? Pero hay una versión que dice, esto no es problema de nosotros, mi hijo, dijo. Dios sabrá lo que va a hacer, dice. Dios se proveerá, dijo. Por eso, hermano, por favor, atrévese a apartar, asistir a la iglesia y no le tiembla el pulso. Entrégate de lleno al Evangelio y verás la gloria de Dios. Y como punto final, que usted va a adquirir una personalidad de fe, donde tu familia se va a sentir protegido, porque usted es cobertura en la casa. Algunos solo reparten eso a diestra y a siniestra como que si fuera así matemática, ¿no? O automático. No, esto hay que elaborar, hay que tejerlo con su vida, para que seas cobertura de verdad, para que seas sombra en la casa, en tu casa. Bueno, que el Señor le dé más entendimiento con lo que hemos dicho. Aleluya. Vamos a dar gracias al Señor una vez más, y después dejamos el tiempo para el que estaba ministrando. Gracias, oh Dios. Gracias por Jesucristo, por tu palabra, que nos da vida, que nos adiestra para la batalla. Padre, en el nombre poderoso de Cristo Jesús, pongo a todos estos hombres en tus manos, Señor, para que los cuides, los protege y les des la sabiduría necesaria. En el nombre de Jesús. Gracias, Señor. Amén.

0: 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Oh Dios, soy un necesitado.
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2: Despiértate, diga a su alma, despiértate, oh alma mía, no te distraes de las cosas, aún de las malas noticias, ni de las buenas ganancias, porque eso no es para nosotros. Para nosotros es estar listo para la venida de Cristo Jesús.

0: Isaías 26:3. Tú guardarás en completa paz a aquel cuyo pensamiento en ti persevera, porque en ti ha confiado.
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2: Porque toda la descripción de los cantos encierra una verdad y una necesidad para nosotros. Y también debemos de reconocer que lo que estamos cantando es verdad, porque Dios, eso es lo que nosotros consideramos. Pero como punto final, a ver si puedo cantar, porque Dios también, cuando presenta juicios, desastres, también saca la cabeza diciendo: ¿no querrás venir? Y venga como estés, yo te recibo, dice el Señor.

0: ¿Alguien quiere venir a Cristo en esta noche? Aleluya. La respuesta la tiene, lo tiene el mismo canto. Amén. Tu deuda fue pagado. Tu deuda fue saldado por la muerte de Cristo en el Calvario. Amén. Ha sido un verdadero gozo, hermanos. 12 y 20, imagínense. Medianoche y 20 minutos. Ya estamos en domingo, entonces. Vamos a dejar.
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0: Cantaré a Jehová.

0: Aleluya. Cantaré a Jehová mientras viva yo. Amén. Mientras vivimos, luchemos para seguir cantando. Cuando digo luchar, porque no es asunto de entonar himnos, sino que luchar porque la alabanza proviene de una victoria, una vida victoriosa. Amén.
1: Hebreos 13:8. Jesucristo es el mismo ayer y hoy y por los siglos.
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0: Este es otro canto que quise expresarle al Señor y dice: te cantaré, mi gran Señor. Amén. Este es tu día de alabarte. Mi corazón se llena de gozo por esta obra y por estas obras. Mi corazón se llena de gozo por la obra que ha hecho en nosotros. Siendo usted tan malo, tan perverso, tan pecador, tan inútil, entonces hoy le cantas: mi corazón se llena de gozo por esta obra. Las fuerzas no me alcanzan de agradecerte. Solo puedo decir mil gracias, Señor. Amén. Solo puedo decir mil gracias, oh Dios. Amén. Vamos a preparar para cantar este. No sé si es coro o es himno. Creo que todo lo que engrandece el nombre del Señor es himno.

los tuyos. No nos pertenece nada, Dios. Gracias por este día y por estos 43 años de misericordia.

0: Ese es el día.
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0: celebran siempre esas victorias. Y esas victorias son nuestras. Nos lo ha dado el Señor. Pero siempre Él es el que hace en nosotros, el que da las victorias. Aleluya.
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2: ¡Hijo!
0: Porque viene pronto mi Señor. Es el siguiente himno. Aleluya.

0: ¿Dónde está la iglesia? Diga, aquí estoy. ¿Dónde está la iglesia? Soy yo, es usted, somos nosotros. Somos todos aquellos que tienen la mirada hacia el final.
1: Colosenses 4:2. Perseverad en la oración, velando en ella con acción de gracias.

0: Colosenses 4:2. Perseverad en la oración, velando en ella con la acción de gracias.
1: Nos ha guardado el Señor, por eso le llamamos protector, salvador, redentor, gran pastor, Él es el Rey. Amén, gran pastor, aleluya. Bueno, vamos a tratar de cantar.

0: ¿Cuántos vienen a Él para ser guardado?
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Amén. Ustedes saben que para hacer un oficio necesitamos una unción sobre nuestra cabeza. Amén. ¿Así está la lista? Gloria a Dios. El primer himno es muy conocido. Se llama La Santa, aunque tu santa unción caiga sobre nosotros. Pero lo hicimos un poco diferente, a ver cómo lo va a oír usted. Amén. Vamos a ya dar paso.

0: nuestro Señor. Aleluya.
1: Segunda de Corintios 5:7. Porque por fe andamos, no por vista.
0: Yo sé que Jesús a mi lado estará. Está aquí y estará. Amén.

0: Yo sé que Jesús a mi lado está y estará. ¿Cuántos están gozando?
1: Amén. Canta, canta, oh iglesia de Cristo.

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1: Aleluya. El primer himno se llama

Cristo, que nos rescató con su mano. Nadie podía acercarse a Dios si Él no nos brinda su mano. Nadie, ningún poder, ninguna idea, ninguna fuerza nos puede sacar del mundo. Solo la mano de Cristo nos levanta y nos redime.

0: Alabado sea el bendito nombre de Cristo. Amén.
1: Primera de Tesalonicenses 5:17. Orad sin cesar.

Tú no te imaginas cuántas obras hizo Dios para formarte. Por eso nuestro corazón está muy agradecido con Él. Amén. Amén, amén.

0: Gracias, Señor. Gracias por nuestra existencia, por nuestra vida, por la vida eterna.
1: Aleluya. Suegra, cámbiale esa radio que me dijo.
2: ¿Cuál?
1: Esa que dicen que se llama radioalabastro.com.
3: Por eso cuando hay oportunidad de bailar, de cantar, hay que hacerlo. Amén. Bueno, vamos a continuar con otro himno más. Renuévame, Señor. ¿Cuántos quieren ser renovados? Es uno de los himnos también de mucho tiempo que casi no lo he cantado. Los he cantado a veces en la congregación, pero quise incluirlo en este disco. A ver cómo lo van a oír.

Señor, renuévame. Pon tu espíritu en mí, Señor, para poder vencer a este mundo cruel. No tardes